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1: 20 horas, 32 minutos.
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0: 21 horas, 2 minutos.
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se consumen nuestras horas. Cómo se consume nuestro tiempo. Es plácido hacerlo así, pensando en cada uno de ustedes que han tenido tan distintas experiencias mientras han pasado las horas de este día, este que acaba de culminar. Pero ya vendrá ese sueño maravilloso, ya vendrá ese momento de descansar para pensar en el mañana. Cada mañana cuando despierto, tú eres la razón por la que sonrío. Tú eres la razón por la que amo. Tú eres la razón porque me inspiro en las cosas más hermosas que me puedan suceder. Estamos al fin solos en Radio Acústica, siempre en forma exclusiva para ti.

Encontré a la mujer más bella en lo profundo de tu alma. No sé si existe la felicidad completa, pero yo soy completamente feliz estando a tu lado. El sueño es mío y la realidad fuiste tú, siempre tan bella. Entre tantos errores que he cometido, tú eres el acierto más hermoso y el más hermoso que he tenido. Estamos al fin solos, donde descubrimos que a veces tenemos algo escondido que no sabíamos que existía. Aquí, entre tantas canciones, tantas emociones y tantos éxitos, tenemos un sentido común. Sabemos entendernos. Te acompaño hasta la medianoche aquí, en Radio Acústica.

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4: 21 horas, 34 minutos.
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Es importante decir cómo va creciendo la sintonía y cómo se van sumando nuevos auditores que están en distintos lugares, en distintas partes de Chile. Por mencionar Talcahuano, Los Ángeles, Concepción, Osorno, Temuco, Santiago, muchos, muchos lugares de Santiago, principalmente en Maipú, en Las Condes. Nos escuchan muchos auditores y auditoras principalmente. También en otros puntos del mundo, en los Estados Unidos, en Utah, gracias por la sintonía. En California también tenemos auditores y auditoras que están permanentemente con nosotros. Y no tan solo nos escriben, nos dan un testimonio donde graban un poco de nuestra programación y nos hacen sentir muy orgullosos que estas palabras, que son emotivas, pero que no son la última información del momento, sin embargo, se han convertido en el atractivo de muchos que están escuchándonos siempre. Muchas gracias y un abrazo fuerte, grande para todas y para todos ustedes. Esperando que sigamos en muchas noches más, acompañándonos y estando unidos aquí, en este programa que se llama Al Fin Solos, en Radio Acústica.

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4: 22 horas, 2 minutos.
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1: Bueno. Fúmate el pitillo, acábate esa copa y vámonos. O si no, desnudemos nuestro pensamiento como cada noche en nuestros cuerpos y afrontemos la realidad. Porque no somos nada más que eso, dos sombras que se unen por monotonía y rutina. Y la verdad es que al principio todo nos hacía reír y el mundo no nos importaba nada. Bebíamos el aire el uno del otro, no teníamos ni necesidad de hablar para comprendernos. Y es cierto que tú y yo éramos el fuego, que juntos íbamos inventándolo todo, creando el mundo a partir de nosotros, de nuestros ojos, de nuestra palabra. El día y la noche nos pertenecían.

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Y es una lástima. Es una lástima que de tanto beso y de tanta caricia no nazca la luz ni esperanza de vida. Y luego, buenas noches, amor. 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La

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Estamos al fin solos. Aunque no existe ninguna fórmula mágica para levantar el ánimo, hay ocasiones en que escuchar, solo escuchar, o encontrar una palabra adecuada, ayuda a sentirse mejor. El ejemplo de cada noche, seguramente lo debes recordar en esos momentos duros, cuando lo compartimos con todos los que quieren un momento así, como nuestro programa, Al Fin Solos, que te lleva a soñar, a pensar, a creer que hay algo mejor y que la noche nos cautiva y nos encanta. Al Fin Solos, una fórmula ya conocida para quedarnos abrazados hasta la medianoche aquí en Radio Acústica.

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Qué bueno que has llegado a esta invitación. Te esperábamos. No importa dónde fui, siempre supe que mi camino era estar aquí, regresar a ti. Te miro y veo el resto de mi vida contigo, porque en tus ojos veo algo más que bonito, mucho mejor que las estrellas. Es que eres mi mejor regalo, y lo será siempre. He considerado que el amor es una palabra muy débil para describir todo lo que siento por ti. No solo me encantas, sino que me complementas. Así son nuestras noches, así es nuestro programa, así avanzamos minuto a minuto, mientras nos consumimos este momento que es único y exclusivo para ti, mientras nos mantenemos en Al Fin.

Qué lindo como pasan los minutos plácidamente. Sucede cuando estamos al fin solos. Un programa exclusivo para ti, que transmite todas las noches Radio Acústica. El vaso no está ni medio lleno, ni medio vacío. El vaso está simplemente como un vaso y su contenido. Y está perpetuamente cambiando con tu percepción. ¿Sabes dónde está la verdadera fuente de felicidad? Está dentro de cada uno de nosotros. Nada es permanente. Aquí en este mundo, amigos, nada es permanente. Ni siquiera nuestros propios problemas. La conciencia es el mayor agente para el cambio. Estamos formulándote. Atención a lo que la vida nos depara, a lo que la vida ha trazado en nuestra existencia, en este caminar largo e interminable. Sigamos al fin solos, hasta la medianoche.

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3: 23 horas, 4 minutos.
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23 horas, 15 minutos. 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

0: 23 horas, 31 minutos.
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Amigos del Fin Solos, hemos hecho un esfuerzo para tener permanentemente artistas que tienen una trayectoria importante en lo internacional. Cantantes chilenos que recién comienzan, pero que ya tienen grandes producciones que han sido muy bien elaboradas. Otros que desde sus países también nos van a contar un poco cómo fue la historia de una canción que fue éxito internacional. Es parte de nuestra programación. Como asimismo, saludos de auditores que en distintas partes de Chile o el extranjero están con todo nuestro programa y conectados noche a noche. Es lo que hemos logrado gracias a ustedes que siempre nos apoyan y están con nosotros. Este es un agradecimiento permanente que no podemos desconocer, porque eso le da valía a cada minuto, cada instante, cada palabra, cada canción, cada contenido que está aquí en Al Fin Solos, que te acompaña hasta la medianoche, siempre en Radio Acústica, esta emisora que está siendo mencionada por grandes personajes del espectáculo, porque así lo han dicho en sus historias y en las entrevistas estos invitados que también le dan algo especial a nuestro espacio. Sigamos con nuestro programa para esta noche, Al Fin Solos.

dicen tantas cosas hermosas durante el día que no sabemos cómo interpretar cada una de tus palabras, que son sinceras. Nos dicen que somos gente de gran valía, que alegramos a toda una ciudad, que todo lo escuchan con atención 24 horas al día, que siempre tenemos una alegría acompañada de música y noticias que son importantes en el acontecer de nuestras vidas. Esta es una forma de hacer un puente mágico, un puente de cristal entre tú y nosotros. Y aún a esta hora, estamos aquí, como si nada hubiese ocurrido. Y estamos por ti, porque tienes inquietudes, porque sueñas, porque te enamoras, porque quieres que mañana sea mejor que hoy, y porque confías en cada uno de nuestros minutos. Estamos al fin solos, hasta la medianoche.

Ya la ciudad duerme. Nos marchamos lentamente. Atrás va quedando la huella y nos abraza la voz del silencio. Suave sonido que nos trae el viento. Aroma de sol, piel curtida de trabajo sin descanso. Al compás de este silencio, se va apagando por ahora nuestra voz en esta labor comunicadora. Llegará el nuevo día, donde, con la complicidad de la noche, podremos estar, al fin, solos. Descansa. Recupérate. Duerme. Y ojalá sueñes en colores.

0: 23 horas 59 minutos.
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Cero horas, 31 minutos.

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1 de la madrugada, un minuto. 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

0: 1 de la madrugada, 32 minutos.
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2 de la madrugada, 33 minutos. 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
1: 3 de la madrugada, 5 segundos.
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4 de la madrugada, un minuto. 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

0: 4 de la madrugada, 18 minutos.
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amor verdadero está íntimamente relacionado con la libertad, porque es completamente incondicional y se entrega sin recibir nada a cambio. 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
1: 4 de la madrugada, 31 minutos.
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4 de la madrugada, 47 minutos. 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

0: 5 de la madrugada, un minuto.
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0: 5 de la madrugada, 16 minutos.
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1: 5 de la madrugada, 30 minutos.

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2: 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Qué bueno que llegaste. 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
2: 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He ahí el problema. 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

6 de la madrugada. Un minuto. 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

0: 6 de la madrugada, 16 minutos.
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0: 6 de la madrugada, 31 minutos.
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6 de la madrugada. 46 minutos. 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

7:03. 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

0: 7 horas, 17 minutos.
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3: 7:30.
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0: 7:47.
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4: 8:24.
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1: 8:34.
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3: Leer es un proceso cognitivo que reconfigura físicamente el cerebro mediante la práctica deliberada de leer. Y su importancia va a variar según el momento en el que tú lo hagas. Leer construye los cimientos predictivos de la infancia, integra la identidad de la adolescencia y desarrolla el pensamiento crítico y el pensamiento de la razón. Ayuda a todas las situaciones sensibles porque se convierte en una forma de desahogo, en una forma de sujetar la autorregulación. Hay que leer porque leer ayuda a nuestras habilidades y capacidades.
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0: 8:48.
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Hola, muy buenos días, ¿cómo les va? Bienvenidos, bienvenidas a compartir ya esta edición matinal Juntos Acústica, Juntos a Nativa 90.7 de la frecuencia natural allá arriba en la cordillera. 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Bienvenidos al matinal desde las terrazas, el matinal interactivo de la Radio Acústica.

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Y seguimos, estamos en esta nueva mañana a través de Acústica, a través de la 101.5, en www.radioacusticafm.com también nos escucha usted. Y recuerde que hace ya bastante tiempo conectados con Nativa 90.7, allá arriba en Neltume, a través de la frecuencia natural. Estamos también acompañándole. 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

0: 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Estuvimos juntos a Nativa 90.7 estos minutos y Acústica 101.5 y en www.radioacústicafm.com. Pausa cortita, chiquita, y volvemos.
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1: Nueve horas, 33 minutos.
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0: 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Pueden seguir llamando al 632-310-713 para contarnos cómo se mueve la mañana. 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
1: Estamos avanzando juntitos y estaba revisando una información que quiero compartir con ustedes y vamos a ir ampliando en el transcurso de la mañana, y tiene que ver con lo que señala Senapred, que declara alerta para Lanco, Máfil, Los Lagos, Payaco, Río Bueno, Futrono, Panguipulli y Lago Ranco por probables nevadas, dice la información. Eso es lo que vamos a estar revisando en el transcurso de esta jornada de la mañana. ¿Será como tanto? ¿Irá a nevar? Bueno, la gente de Puerto Fuy, la gente de Neltume, nos ha estado diciendo de que han estado echando de menos la nieve. Tiene que caer un poco de nieve para tener reserva de agüita para el verano. Uno nunca sabe cómo se va a presentar el verano, por lo tanto, hay que tener nieve. Y para eso debe caer un buen poquito también. Estamos echando de menos la nieve. Otros han dicho de que la nieve de invierno ya dejaría atrás y se vendría la nieve de ahora, de agosto, y que también puede ser en el mes de septiembre. Eso es lo que nos han dicho los más entendidos en la materia, los que han vivido toda la vida en la cordillera. Han recalcado, la nieve de invierno ya pasó, ya no nevó en julio. En mayo tampoco cayó nieve, en julio tampoco, y agosto podría caer, que ya nos estamos acercando al tema de en temporada de primavera. Así que un tema interesante de revisar. Vamos a tratar de hablar con el director de Senapred en la región de Los Ríos, don Daniel Eprech, para que nos diga qué va a pasar. Si realmente baja la isoterma, bajando la isoterma, por supuesto que tendríamos nieve. Inclusive podría ser también en Panguipulli. ¿Por qué no? Ha nevado en Panguipulli en ocasiones anteriores.

Demos una miradita al informe del tiempo. Para hoy miércoles 5 de agosto se esperan 8 de máxima. No más que eso, va a ser una jornada un poco fría. Lo estábamos señalando recién de que hay probabilidad de que caiga nieve en la zona. No solamente aquí en Paquimpuyo, sino que hasta en Lanco, dice Senapred, que podría caer un poco de nieve. 8 de máxima para hoy, con cielo cubierto, lluvia. Variando a nublado y chubascos débiles para la tarde. En la noche no llovería, estaría solamente el cielo cubierto, el cielo nubladito para esta jornada de miércoles. Mañana jueves 6, 3 de mínima, 7 de máxima. Baja nuevamente un poquito más la temperatura máxima, baja a 7 solamente para mañana. Con cielo nublado en la madrugada, un poquito de sol en la mañana, predominando la nubosidad. Y por la tarde, nublado y chubascos débiles. Nublado y chubascos débiles para la tarde y para la noche de mañana jueves. El día viernes 7, 4 de mínima, 6 de máxima. Cubierto y lluvia débil en la madrugada, cubierto y lluvia en la mañana, cubierto y lluvia en la tarde y cubierto y lluvia débil en la noche. Eso es lo que indica la Dirección Meteorológica de Chile para el día viernes 7. El sábado 8 de agosto, 1 de mínima, 4 de máxima. ¿Escuchó bien? ¿Escuchó bien usted o no? 1 de mínima y 4 de máxima. Esa mínima podría ser bajo cero también, ¿eh? Hay muchas probabilidades de que la temperatura en la zona esté bajo cero el día sábado 8. Una máxima que no va a sobrepasar los 4 grados, con cielo cubierto y lluvia en la madrugada, cubierto y lluvia en la mañana, nublado y chubascos para la tarde y nublado para la noche. ¿Y qué va a ocurrir el día domingo? Revisemos, pues. El día domingo 9 se espera 1 de mínima, 9 de máxima, con cielo nublado en la madrugada, nubosidad parcial para la mañana, despejado para la tarde. Después de tantos días de lluvia, de viento, de tormentas eléctricas, vamos a tener un poquito de sol el domingo pasado el mediodía. Eso es lo que dice la Dirección Meteorológica de Chile. Podría ser también antes del mediodía tener un poco de sol. El astro rey se va a hacer presente después de varias semanas. Faltan 16 minutos para las 10 de la mañana, 16 para las 10. Seguimos avanzando con esta jornada con canciones lindas. Línea telefónica disponible, ¿eh? Línea telefónica que está muy atenta a recibir sus contactos también en esta jornada de día miércoles.

0: La Cámara de Diputados despachó al Senado un proyecto que faculta a las Fuerzas Armadas a realizar controles de identidad y algunas detenciones durante estados de excepción, de emergencia o catástrofe. La iniciativa, aprobada por 119 votos a favor, es una iniciativa que estaba a la espera de que este resultado sea apoyado también por los diferentes parlamentarios para las diferentes bancadas. La iniciativa, aprobada por 119 votos a favor y 27 en contra, busca contribuir al resguardo del orden y de la seguridad pública en el territorio afectado. Fíjese que el texto permite también a las Fuerzas Armadas registrar vestimentas, equipaje o vehículos y realizar también arrestos por flagrancia según el Código Penal entregado al detenido, entregando al detenido a Carabineros o a la PDI. Fíjese que el ministro de Seguridad Pública, Martín Arrau, señaló que el proyecto, comillas, no modifica los requisitos legales para realizar controles de identidad ni altera las normas que regulen la detención por flagrancia. Eso es lo que quería contarles porque esto ya está aprobado por 119 votos a favor y 27 en contra, donde la Cámara de Diputados despacha al Senado entonces este proyecto que facilita a las Fuerzas Armadas a realizar algunos controles de identidad y las detenciones durante los estados de excepción, de emergencia o catástrofe. La iniciativa ya fue aprobada y ahora pasa al Senado. Eso quería contarles. No sé, ¿qué opinan ustedes? Ustedes son las personas que pueden opinar en casa con respecto a esta ley.
1: No puedo, bebé.
2: Si pudiera yo detener febrero y que el día 14 sea el mes entero,

0: Muy bien, seguimos avanzando en esta jornada de la mañanita, mañanita de día miércoles, con un poco de lluvia. Se anuncia nieve también. Y quiero contarles que tengo en línea telefónica a Lucy Orellana porque quiero conversar con ella. Mañana se viene un programa que ya se ha hecho bastante conocido aquí en la radio acústica. Porque sí, se habla de un tema interesante que son los libros, ya, los escritores, aquellos que plasman las ideas en un libro y estas van perdurando y van traspasando las generaciones año tras año. Y para eso quiero conversar con Lucy, porque es un programa bien especial que vamos a tener mañana a eso de las 3:30 p.m. ¿Cómo estás, Lucy? Qué gusto de saludarte. Buenos días.
1: Gusto en saludarte, Edgardo. Siempre es un gusto enorme poder hablar contigo, con los auditores de Radio Acústica, que se escucha no solo en los alrededores, sino que a nivel nacional e internacional a través de la frecuencia online.
0: Claro que sí. Muy bien lo ha dicho usted, porque hay mucha gente que nos escribe, de repente nos sorprende, nos deja bastante descolocados porque nos está escuchando de repente en no sé, en Santiago, en Arica, en Iquique. Muchos amigos camioneros también que se acompañan, quieren saber lo que está ocurriendo acá en su zona y van viajando hacia el norte o hacia el sur a través de la internet ahí en www.radioacusticafm.com. ¿Cómo estás preparada para mañana jueves?
1: Sí, preparada y contenta, porque mañana somos locales. Mañana somos locales y tenemos, vienen muchas novedades para mañana. Vamos a tener a nuestra destacada escritora, Mariela Fuente Alba Millagui. Así que por eso hablo de locales y vamos a dejar la impronta de Panguipulli muy alta. En la mañana tenemos la actividad en el establecimiento educacional, en el Liceo Peebles, el Peebles de acá de Panguipulli, con los estudiantes, y a las 15:30 vamos ya con nuestro quinto capítulo de Ahora sí tengo una y mil razones para leer. Pero fíjate que hay una novedad. Tú sabes que siempre en el programa interactuamos él o la escritor o escritora conmigo, y mañana vamos a estar acompañados. Nos vienen a, entre comillas, no sé si acompañar, a supervisar o a verificar. Yo más bien creo que es verificar in situ que efectivamente el programa, el proyecto se está ejecutando. Y vamos a estar acompañados del CDM y del jefe de gabinete, del CDM de las culturas.
0: Uy, oye, Lucy, se me fue la señal, se me fue. ¿Dónde te metiste? ¿Te metiste en algún lado? Oye, se escucha sumamente. Oye, se escucha sumamente mal. ¿Tú tienes buen internet en tu casa?
1: Sí.
0: Ya, te voy a llamar por WhatsApp. Espérame un cachito, no me corte. Quédate ahí. Vamos a retomar con Lucy, porque fíjate que se me echó a perder la señal, no sé por qué, pero no puedo dejar de seguir conversando con Lucy, porque mañana, como bien lo relata ella, como bien lo dice, mañana son locales. Y eso es importante destacarlo. Mañana son locales con Mariela Fuente Alba Millagui, conocida escritora en Panguipulli. A ver, ¿estás por ahí? Ahí está. A ver, ahora sí. Lucy, tú me decías de que mañana son locales y que además de tener a Marina Fuente Alba, van a estar ustedes con visitas a nivel regional. No se sabe bien si vienen a verificar, a supervisar, pero van a estar aquí mientras tú interactúas con Mariela Fuente Alba.
1: Así es. Y lo más probable es que también intervenga en el programa el Seremi de las Culturas, don Hugo Ortiz de Filippi. Fíjate que cuando uno firma el convenio, todos los que firmamos convenios con el Ministerio de las Culturas, las Artes y el Patrimonio, hay un apartado en el convenio que dice que en algún momento alguien puede, de la línea en la que tú postulas o alguien de la Seremía, hacerse presente para verificar que los proyectos se están ejecutando de buena manera. Nunca ha ocurrido, nunca ocurre, pero fíjate que en esta oportunidad tiene mucho entusiasmo el Seremi de él dijo acompañarla, pero en el fondo es supervisar, porque saben que el programa está siendo muy bien recibido, está siendo muy bien ejecutado, gracias a Dios, y ellos quieren estar presentes, tal vez como una, yo quisiera tomarlo como una forma de respaldo al proyecto, porque cuando desarrollamos y ejecutamos proyectos en comunas, siempre estamos como en el abandono, quedamos como solitarios. Entonces, para nosotros va a estar, en lo personal, para mí, va a estar bien que verifiquen in situ que estamos trabajando y que se está haciendo la pega, que los dineros que nos entregaron se están bien distribuyendo. Y mañana con Mariela ya tenemos listo nuestro, bueno, tú sabes que yo me preparo mucho antes con un set de preguntas sobre la vida y obra de cada uno de los escritores de nuestros invitados, y esta vez no es la excepción. Y más cuando se trata de nuestra escritora local, Mariela, y mi amiga, además a quien le tengo mucho cariño, yo la he presentado en más de alguna oportunidad. Entonces, fíjate que me gustaría resaltar que este programa ha tenido un eco muy interesante, porque después que nosotros ya nos vamos de la radio, empiezan los llamados telefónicos tanto al autor como a mí. Hay muchos que se han interesado por los libros, han querido conocer los escritores, saber más de su obra, porque tú comprenderás que en 30 o 40 minutos es muy difícil poder contar la trayectoria completa de un escritor o escritora, y ha sido muy, muy exitoso. Y lo otro que ha tenido mucha recepción es con los estudiantes, porque los estudiantes tienen un mes para prepararse e investigar sobre la vida del autor o autora, porque ellos saben, por ejemplo, en septiembre nos toca también con una escritora local, y vamos al Liceo de Pullinque. Entonces, ellos ya están estudiando la obra de nuestra siguiente invitada, que no te la voy a comentar para que sea sorpresa. Entonces, la invitación para mañana a las 15:30, y siempre agradeciendo a Juan Carlos, agradeciendo a ti, la apertura que tienen para con nosotros. Juan Carlos, que está ahí haciendo las veces de control, guiándonos en todo. Dándonos los tiempos, y que después grabamos las cápsulas también, que son las que usted, el auditor, escucha todos los días, tres veces al día, con las voces de estos escritores que fomentan la lectura por placer, que es la impronta que le puse al proyecto.
0: Dejemos entonces la invitación, 3:30 de la tarde, mañana jueves, va a ser un programa
1: Mañana.
0: A otro nivel, con, como dices tú, locales 100%, pero con la presencia también, por primera vez en la historia, del Seremi de la Cultura y las Artes y el Patrimonio en la Región de los Ríos, don Hugo Ortiz de Filippi.
1: Sí, y entiendo que posterior al programa va a haber una entrevista para don Hugo, porque ya abrieron todos los fondos. Entonces él va a hacer una suerte de pincelada, entiendo, sobre invitación a que se postule a los fondos de cultura que ya están abiertos. Pueden entrar a la plataforma y postular. Hay muchos cambios. Las bases han cambiado tremendamente. Entonces hay que leer con mucha atención a lo que uno quiere postular. Y yo me refiero exclusivamente al fondo del libro, que además de haber tenido una rebaja sustancial en el presupuesto, también han desaparecido algunas líneas, pero el grueso del fondo del libro está, entonces se puede postular. Así que va a estar mañana, ahí estamos, como dicen en el campo, tranquilos, nerviosos, pero más tranquilos que nerviosas.
0: Oye, Lucy, bueno, todo el éxito, yo sé que mañana les va a ir muy, muy bien, así que un abrazo desde aquí, un besito, que tenga una buena jornada hoy día y mañana vamos a estar pegaditos ahí escuchando también el programa a las 3:30 de la tarde. Que estén bien.
1: Muchas gracias, tú también. Abrazos, cariños.
0: Chau. Ahí estaba Lucy Orellana preparándose para lo que va a hacer mañana junto a Mariela Fuentealba Millaguirre, escritora. Son locales las mujeres mañana en la radio acústica. Hacemos pausa cortita, chiquitita, y volvemos.
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Estamos revisando la prensa regional y me encuentro con varios portales que están destacando este anuncio de nevazones en la región de Los Ríos. La Dirección Meteorológica de Chile ha emitido un aviso por probables nevadas para la región de Los Ríos, que se registraría entre la tarde del viernes 7 y la mañana del sábado 8 de agosto, debido a una condición de inestabilidad atmosférica. De acuerdo con el pronóstico, las nevadas afectarían los sectores de El Valle y Precordillera en la región de Los Ríos con una intensidad considerada de severidad moderada, por lo que el organismo llamó también a la población a mantenerse informada, especialmente si realizará actividades expuestas a riesgos meteorológicos. En el caso del Valle, se esperan precipitaciones equivalentes entre 2 y 8 milímetros, con una acumulación de nieve de hasta 3 centímetros. En tanto, en la precordillera se pronostican entre 5 y 15 milímetros de precipitaciones y acumulaciones de nieve que podrían alcanzar entre 2 y 8 centímetros. La Dirección Meteorológica advirtió además sobre la probabilidad de riesgo en desplazamiento debido a la acumulación entonces de nieve en las zonas afectadas, por lo que se recomienda mantenerse atento a la evolución de las condiciones meteorológicas en la zona y seguir las noticias e indicaciones de las autoridades por los canales oficiales, como la radio acústica, por ejemplo. Cuidado con las redes sociales que de repente están exagerando, diciendo alguna cosa que no corresponde. Por eso, siempre buscar la información en los canales oficiales, como es nuestro medio de comunicación. O si no, ustedes nos llaman en forma personal para confirmar si es así o no es así. Ese trabajo lo hemos hecho hace muchos años, por lo tanto, hemos estado a veces aclarando, desmintiendo informaciones que aparecen en las redes sociales. Seguimos compartiendo, seguimos avanzando. Hoy día, miércoles, la INAP emite un

boletín que tiene que ver con el precio de los combustibles. Claro, no va a haber modificaciones, pero se habla de que se estaría preparando ya una baja considerable en el precio de los combustibles.

Se reporta un accidente en el sector de Purlón, ruta CH203, Panguipulli-Lanco. Información que está en pleno desarrollo. Hace algunos minutos ya se reporta este accidente de tránsito. Bomberos, ambulancias, carabineros se dirige al lugar. Esto en el sector de Purlón. Información está en pleno desarrollo. Vamos a tratar de conocer más detalles dentro de los próximos minutitos. ¿Qué hora es? Las 10 con 26 minutos, ya 10 con 26. Línea telefónica disponible. Línea telefónica para que ustedes nos llamen, para que nos cuenten lo que está sucediendo también con la lluvia que ha caído en las últimas horas. Vamos a tener algunos días con muy bajas temperaturas. Ya lo hemos revisado de parte del informe que entrega la Dirección Meteorológica de nuestro país. Seguimos avanzando.

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1: 10 horas, 34 minutos.
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Buen temita con Alejandro Sanz. Estábamos ayer en nuestro informativo cuando apareció una información entregada por el Consejo Regional donde más de 361 millones se invertirán para pavimentación en calle Roble Guacho. ¿Sí? 361 millones de pesos para la pavimentación de calle Roble Guacho, red de agua potable en calle Manuel Rodríguez y la sede de la Asociación de Pensionados de Panguipulli. Son estos proyectos que ya fueron aprobados por la Comisión de Hacienda del CORE en la región de Los Ríos. Bueno, la mañana de ayer la Comisión de Hacienda del CORE, por aprobación unánime, recomendó entonces favorablemente el financiamiento para tres importantes proyectos priorizados por la administración actual. Se trata del proyecto detonantes como la pavimentación del tramo de la calle Roble Guacho en la conexión con la costanera por 151 millones de pesos. La construcción de la extensión de 150 metros de red de agua potable para la calle Manuel Rodríguez, que beneficiará a bomberos de la segunda compañía, pero también va a beneficiar a muchos vecinos y dependencias municipales también, por más de 90 millones de pesos y también más de 120 millones de pesos para la anhelada construcción de la sede social de la Asociación de Pensionados de Panguipulli. Un proyecto de sede comprometido y priorizado el año 2020 con los dirigentes y también los asociados con el alcalde Valdivia en aquella oportunidad. Por allá por el 2020, el alcalde se reunió con estos asociados, estos pensionados, para hablar de la posibilidad de una nueva sede. Así que hay muy buenas noticias, asfalto para Roble Guacho, también ampliar la red de agua potable en calle Manuel Rodríguez y también lo que recién estábamos hablando de esta sede social. Faltan 14 minutos para las 11 de la mañana, estamos avanzando juntos a Farmacia Panguipulli. 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

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Seguimos compartiendo, seguimos avanzando en esta mañanita de día miércoles

Bon Jovi, grupo chileno, buen temita. Estamos compartiendo canciones. En un ratito más vamos a entregar una nota que me pareció súper importante y quería hacerla desde hace ya varios días, desde el lunes, cuando regresamos al trabajo y teníamos en nuestra mente lo ocurrido el sábado en la tarde en el sector de Huitaco, la muerte de estas dos personas y esta mujer con un bebé en su vientre. Entonces, queríamos saber qué está haciendo el municipio con relación a este tema. Le preguntamos al alcalde subrogante, se lo voy a contar en un ratito más, porque aprovechamos de conversar con Helmut Milling, quien es el alcalde subrogante, y le abordamos, lo llevamos a ese tema de la caída de árboles, de la muerte de estas dos personas en el sector de Huitac, y cuál es la posición del municipio con respecto al tema. Así que está interesante escucharlo, está bien interesante de lo que está haciendo el municipio con respecto a esta situación de emergencia. 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Bueno, vaya, pregunte, cotice y después se va a acordar de nosotros.

0: 11 de la mañana con un minuto. Qué tremendo tema estábamos escuchando con el salvadoreño Alvarito Torres. Alvarito Torres. Vamos a hacer una pausa cortita, chiquita, y vamos a volver. 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Pausa, cortita, chiquitita, y volvemos.
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1: 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Estamos de vuelta. Pueden seguir llamando al 632-310-713 para contarnos cómo se mueve la mañana. 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
0: Estamos de vuelta, Terry, y entramos a otra media hora. 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

0: Muy bien, seguimos avanzando en esta jornada. 11 de la mañana, 10 minutos. 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Bueno, yo le comentaba que hace algunos días que venimos preocupados por los árboles que están cayendo normalmente cada vez que hay un temporal en las carreteras, en las rutas de nuestra comuna de Panguipulli. Y el sábado terminamos la jornada de luto porque dos personas murieron aplastadas por un árbol, un pino específicamente, que cayó en el sector de Huitag. Queríamos conversar con las autoridades locales, no habíamos tenido la oportunidad, pero ayer la tuvimos con el administrador, perdón, con el alcalde subrogante, don Helmut Milling, quien nos entregó detalles de lo que está realizando el municipio, cuál es la postura, cuál es la mirada, en qué está trabajando el municipio para evitar futuros accidentes con resultados de muerte.
1: Me tocó la fibra, este es un tema particularmente sensible. Cuando yo era niño, mi papá falleció de la misma manera, no es algo que me sea ajeno. Me tocó mucho como persona y yo creo que a cualquiera, es una familia. Nosotros, tiempo atrás, a través de la Dirección de Seguridad Pública, comunicamos a la empresa, o sea, al dueño del fondo. Primero, nosotros conversamos con la gente de SAESA. Ellos, en el sector donde ocurrió esto, la faja que les corresponde, la faja de SAESA que se llama normalmente la servidumbre eléctrica, está limpia. El problema es que estos pinos, estos árboles, exceden en su tamaño el ancho de la misma faja. Entonces, al caer, están fuera de la faja, genera este tipo de situación. Jurídicamente, estamos estudiando los mecanismos para cumplir. Estamos agotando las vías de negociación, sino para ver si judicialmente tenemos alguna acción para poder compelir al dueño del predio a que corte su pino, si son un peligro y seguirán siendo un peligro. Es una noticia bastante trágica y es un luto que llevamos como comuna y que empatizamos mucho con la familia tras lo ocurrido.
0: Ahora, con respecto, este es un tema en particular, hay árboles también en el sector Meliquina antes de llegar a Coscos, que están también peligrando caer en la ruta y esperamos no ocurrir. ¿A quién se le puede oficiar esto? ¿A quién se le puede enviar una nota? ¿A CONAF, a Vialidad, al MOP? ¿A quién, alcalde?
1: Respecto a lo que usted refiere, doctor Meliquina, hacia Coscos, esos no son particulares, esos pinos gigantes están dentro de la faja de mantención de Vialidad. Durante esta tarde, pretendo contactarme con don César Villarroel, el encargado de Vialidad en la región, porque nos hemos sentido un poco náufragos respecto a una cierta orfandad respecto a la presencia de Vialidad. Tenemos globales desde el año pasado y eso ha mermado claramente el servicio que presta la misma municipalidad, porque carabineros, bomberos y la municipalidad de Panguipulli, quiero ser honesto e incluirlos a todos, han tenido que estar concurriendo con sus equipos, con sus brigadas para despejar las rutas, para cortar los árboles, cuestión que corresponde a la decisión de la global. Entonces, estamos trabajando en un levantamiento de los puntos críticos dentro de la comuna para hacer un llamamiento a los particulares que sean que en sus predios existan este tipo de árboles peligrosos, y respecto a los árboles que se encuentran en la faja fiscal de Vialidad se haga cargo. De hecho, cuando venía para acá, en Meliquina, cayó un árbol y como 10 metros más allá vi un pino gigante que está colgando prácticamente. Así que es muy atingente su pregunta y esperamos que seamos escuchados y sobre todo nuestras peticiones sean atendidas por parte de Vialidad.
0: Ahí estaba. Creo que súper claro lo que señala el alcalde subrogante, don Helmut Milling, con respecto a lo que se está haciendo, ya lo que se había hecho con la Dirección de Seguridad Pública de notificar al dueño de estos pinos allá en el sector de Huital, que causaron la muerte de estas dos personas el fin de semana recién pasado. Sigamos avanzando, sigamos con...

Miriam Hernández, nos lo hemos dicho todo. Así se llama ese temita. Nos lo hemos dicho todo. Miriam Hernández en nuestra programación también. Esto está inserto en los últimos trabajos musicales de nuestra artista chilena. 11:21 ya, 11:21. 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El Juzgado de Garantía de la Unión decretó prisión preventiva para Matías Villegas, de 25 años de edad, imputado por un atropello múltiple ocurrido durante la madrugada del sábado a la salida de una discoteca en la ruta T210 en la región de Los Ríos. El hecho dejó dos personas fallecidas y seis personas lesionadas, según los antecedentes expuestos por el Ministerio Público. Durante la audiencia, la Fiscalía sostuvo que el imputado conducía sin licencia, a exceso de velocidad y bajo los efectos del alcohol.

mostrando 1,59 gramos por litro de sangre. Fue formalizado por 2 homicidios simples, 6 lesiones y huir sin auxiliar a las víctimas. La investigación determinará entonces la dinámica y circunstancias de este accidente. Todavía se está trabajando en eso, pero ya durante la audiencia la fiscalía sostuvo que el imputado conducía sin licencia, a exceso de velocidad y bajo los efectos del alcohol. El juzgado de garantía de la Unión decretó entonces prisión preventiva para Matías Villegas, de 25 años de edad. ¿Vio el video usted o no? ¿Lo vio? Estaba en las redes el día ya domingo en la madrugada, donde era impactante ver lo que ocurrió en ese lugar. Seguimos avanzando y uno como papá como que comienza a recapacitar y dice, y mis hijos van a la discoteca, mis hijos salen, y uno entiende cuando nosotros lo hacíamos, salíamos a la discoteca, salíamos por las noches, llegábamos en la madrugada, cómo estarían nuestros padres pensando, preocupados, dormían cuando ya sentían que la puerta se cerraba y entrábamos nosotros a casa. Hoy día es lo mismo, pero la situación la vivimos nosotros ahora pensando en que nuestros hijos lleguen bien a casa después de salir un rato a divertirse junto a sus amigos a una discoteca. Ay, ay, ay. Estamos juntitos hasta las 12:30.

Muy bien, ¿qué hora es? 11:27 minutos, librería y relojería Colón nos está acompañando como es habitual. 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Bueno, ahí está también una buena gama de relojes. 11:28 minutos ya, 11:28, seguimos avanzando en esta mañana.

0: ¡Qué buen tema! Me estaba preguntando el nombre de esta canción una auditora de Malalwe que estaba, dijo, haciendo pancito para tomar desayunito a estas horas ya. Vamos rumbo al mediodía. A propósito, faltan 25 minutos para las 12 y hay unos que están tomando desayuno allá arriba en el Tume también. Está la señora Berta, don Guillermo, está Matías, está Dominga, está Gloria, están todos ahí alrededor de la mesa tomando desayunito a estas horas de la mañana. Así que un saludo para ellos también. Hacemos pausa, despedimos a Librería y Relojería Colón. Vamos y volvemos.
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7: 11 horas, 40 minutos.
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0: Ahí estaba Gloria Trevi en la programación también en esta jornada de día miércoles. Camila Morales está en línea telefónica, quiero conversar un ratito con ella. ¿Por qué? Porque no hemos sabido hace ya algún tiempo qué está pasando con la programación cultural de la Casona y por supuesto también las actividades en el Teatro Educativo de las Artes. ¿Cómo estás, Camila? Qué gusto de saludarte, muy buenos días.
1: Hola, buenos días. Acá vengo yo a resolver las dudas y misterios.
0: Bueno, recién está comenzando agosto. ¿Qué tenemos para el mes de los gatitos?
1: Tenemos actividades tanto para chicos como para grandes. Y partimos ayer con los hermanos y la vaca, que dieron un concierto estupendo. Y seguimos este viernes, más centrado en el Día del Niño, con la película de 31 minutos. Que es una historia, ella salió hace unos años, es la historia de cuando secuestran a Juan y Juan Harry.
0: ¿Cuándo
1: hizo?
0: Así que
1: aquí, el viernes 7 a las 6:30, y viene acompañado con una presentación de danza de la compañía Panguipulli en escena.
0: ¿Cómo?
1: Entonces es un evento en dos partes.
0: Ya, pero ¿y cómo accedo yo, como es habitual, comprando a través de la plataforma? ¿Mientras?
1: Sí, a través de Pase pueden comprar todas sus entradas. Esta tiene un cobro de 1.000 pesos.
0: Ya.
1: Y ahí usted viene con sus chiquititos y pasan un día de lluvia sentaditos viendo una película.
0: Oye, ¿cuánto dura más o menos la película?
1: Cortita. Dura un poco más de una hora. Como 1:12, por así decirlo.
0: Ah, ya. Bueno, la invitación entonces, porque me imagino que luego van a estar agotadas las entradas.
1: Sí, a este evento se está llenando harto. Bueno, y cuando llueve tanto, los únicos panoramas para chiquititos usualmente son adentro, para evitar que se resfríe.
0: Claro, bajo techo. ¿Para qué edades está ambientada esta película, Camila?
1: Todas las edades, ya. Desde recién nacido hasta el más grande.
0: Hasta el más grande. Así que hay un buen panorama entonces, a pesar del frío, de la lluvia, del fin de semana, para que vayan hasta el Teatro Educativo de las Artes. ¿Me dijiste esto comienza a las
1: 6:30, con una presentación de danza?
0: 18:30 horas. Hay que estar un poquitito antes.
1: Sí, y el sábado tenemos dos eventos.
0: Cuéntame.
1: Para que puedan elegir. Durante 3 meses, artistas de Panguipulli, de distintas disciplinas, han trabajado junto con Valentina Massa, que es una artista, en una residencia inspirada en la exposición que hubo antes de la que tenemos ahora en la Galería Emian, que se llamaba Enredados con Plantas Mágicas. Y basados en esa exposición, ellos se fueron a Willow Willow y crearon con el ambiente, con la imagen, con las hojas, una exposición que van a mostrar este sábado a las 5:30. Y ahí también van a explicar cómo mezclaron sus distintas disciplinas, porque tenemos audiovisuales, artistas, actrices. Entonces aquí convergen estos distintos géneros en una muestra y en un conversatorio.
0: Eso para el fin de semana.
1: Eso para el fin de semana. Y después también en el mismo teatro vamos a tener un concierto romántico. A las 7 de la tarde va a presentarse un clarinetista, Carlos Isla, junto a un pianista, y van a presentar música de Schumann, Glenn, Chopin, Gustavino y Jean Peri. Ahí para que vayan a pololear. Si dicen que van porque lo escucharon en la radio, pueden entrar gratis. Así que ahí, todos bienvenidos.
0: Qué buen panorama entonces para, de esta forma, comenzar el mes de agosto.
1: Sí.
0: Más
1: y
0: adelante.
1: Después tenemos otro evento. Sí, tenemos un conversatorio sobre gastronomía sensorial, que es como ver más allá de los alimentos, ver cómo estos cambian, cómo los aliños nos producen distintas cosas, lo que eso nos produce en nuestros sentimientos. Y eso es el 13 a las 10 de la mañana.
0: ¿El jueves?
1: ¿Sí? ¿No me equivoco?
0: Sí, jueves.
1: Sí,
0: 3.
1: El jueves 13 a las 10 de la mañana.
0: Qué bueno. Hay harto panorama para el mes de agosto, parece, ¿eh?
1: Sí. En la Casona también tenemos una actividad. se nos va la exposición de Juan Trauquemil, la que estaba hecha con sal de mar y con cochayuyos, y él va a venir, además de desmontarla, a hacer una última mediación guiada. Eso es el viernes 14 a las 12. Para quienes quieran conversar con él.
0: Ya. ¿Y para ir ya finalizando en la última quincena de agosto?
1: Tenemos la inauguración de la nueva exposición en la Casona, en la Galería Escuela, que es de la artista Verónica Ibáñez, que toma fotografías con luces.
0: Ya.
1: Ahí es una propuesta bien curiosa. Y después viene ya el concierto de música romanticismo del siglo XIX con la Fundación Guitarra Viva. Eso es el 21 a las 7 de la tarde.
0: Panorama de sobra para todos los gustos de Camila.
1: Sí, para que tengan ahí donde elegir. Pueden revisar la programación en el teatro, también está en la Casona, y pueden comprar sus entradas en Passline.
0: Camila, te voy a llevar un tema que no tiene nada que ver con el tema cultural, pero el Teatro Educativo de las Artes, todos saben, está a orillas del lago. ¿Cómo sí. ha resultado todo esto con la subida del lago?
1: Mire, justo estoy llegando al teatro y es como que estamos en una isla.
0: ¿Ya?
1: Porque ya no tenemos playa, el faro se cubrió, está llegando a las rejas del teatro, pero por ahora está todo bien, por suerte.
0: No hay ningún problema.
1: Tenemos problemas con la lluvia en Panguipulli, pero por suerte nosotros nos hemos salvado.
0: Ah, ya. Te lo preguntaba porque hemos visto algunas fotografías, algunos videos del muelle, de la playa, no solamente de la playa de Panguipulli, sino que también de otros sectores de la ribera del lago, y el nivel del agua ha subido muchísimo. Entonces, por sí. eso te estaba preguntando si habían tenido algún problema en el subterráneo, si se había ingresado agua ya, por eso te preguntaba.
1: Por suerte no. Nada que reportar. Hemos tenido mucha suerte realmente.
0: Ay, qué bueno. Oye, Camila, te agradezco enormemente este contacto. Un abrazo grande.
1: A usted, que esté muy bien. Chao, chao.
0: Chao. Camila Morales, entonces, de la Casona Cultural, conversando un ratito con nosotros en esta jornada de la mañana todavía, parece. Sí, faltan 5 minutos para las 12.

0: Lo habíamos estado señalando sobre este accidente en el sector de Purulón, entre Malalhue y Lanco, ruta CH-203, este vehículo que cayó a una zanja tras una maniobra para evitar una colisión en la ruta CH-203. Durante la mañana de hoy miércoles, un accidente de tránsito se registró en la ruta CH-203 a la altura del kilómetro 6 en la comuna de Lanco, luego que un vehículo terminara volcado al interior de una zanja ubicada a un costado de la vía. De acuerdo con los antecedentes preliminares entregados por carabineros de la subcomisaría de Lanco, el hecho ocurrió cerca de las 10 de la mañana con 15 minutos, cuando un hombre de 36 años que conducía un automóvil Suzuki Swift en dirección a Lanco, acompañado por su hermana de 12 años. Según el relato del conductor, mientras realizaba el adelantamiento de un camión, advirtió que un furgón circulaba en sentido contrario con sus luces apagadas. Con el propósito de evitar una colisión, efectuó una maniobra hacia el costado izquierdo de la calzada, perdiendo el control del vehículo y cayendo a esta zanja. Ambos ocupantes no presentaban lesiones evidentes, sin embargo, fueron igual trasladados hasta el hospital de Lanco para ser evaluados médicamente. Al conductor se le practicó la prueba respiratoria, la que arrojó un resultado de 0 gramos por litro de sangre de alcohol. Además, se verificó que tanto su documentación como la del vehículo se encontraban al día. Quiero hacer un paréntesis aquí con respecto a esta información, porque uno que circula todos los días anda 3 horas en el día en vehículo, 3 horas. Y se encuentra con muchos conductores con luces apagadas en la carretera. Las luces deben estar encendidas. Solamente usted puede conducir con luces apagadas en la ciudad, en el sector urbano, pero no en ninguna carretera. Aunque sea una carretera de ripio, un camino vecinal. No, usted tiene que transitar con las luces encendidas. Eso lo dice la ley de tránsito. Entonces, claro, de repente en un adelantamiento, y esto me lo han contado varios conductores también, algunos profesionales, con respecto a que adelantan y de repente no hay un día tan clarito, un nublado como hoy día, por ejemplo, o otros días con un poquito de niebla o de neblina, y se encuentran con vehículos con luces apagadas en su totalidad. Y eso causa accidentes. 12 con un minuto ya, hacemos pausa cortita, chiquita y volvemos.
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0: Muy bien, estamos de vuelta de regreso. 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

Qué buen tema. Ahí con Mon Laferte. Bésame mucho. Lindo, lindo temita. 12 con 12 minutos ya, 12 con 12. 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Hay una temperatura de 4 grados en el Tume. Está muy helado, ¿eh? Mucho frío. Va a nevar, yo creo que sí, que va a caer nieve. En Coñaripe hay 7 grados, hay 4 grados en Liquiñe, en Malalgo hay 6, en Lanco hay 7, Villarrica hay 8 y en Valdivia hay 8. Pero Panguipulli está con 6 grados solamente, la temperatura está baja y vamos a tener temperaturas más bajas todavía durante los días de esta semana. Seguimos con buena música.

0: Me dice un amigo que nuevamente ahí en la empresa de transporte Calafquén o el Servicentro Aranco, el bache que había nuevamente se agrietó. Hay complicaciones en ese sector. Por lo tanto, me dijo, dígale a los conductores que pasen con cuidadito por aquí. Con cuidadito, porque si no, va a haber alguna consecuencia mayor. Esto me lo dijo en la mañana, así que me imagino que está en las mismas condiciones. No creo que haya habido alguna reparación dentro de las últimas horas. Pero usted ya sabe que en ese sector hay problemas. Baje la velocidad, mire bien por dónde va a esquivar el evento, el hoyito, el bache. Estamos avanzando. Quiero saludar a Rodrigo, que está en sintonía. Me estaba pidiendo un temita de Nicola Di Bari. Antes de ir a la música, quiero recordarles que Don Jorge el día domingo está atendiendo desde las 9 y hasta la 1 de la tarde.
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Qué buen tema. Un amigo de Doyinco me estaba pidiendo esa preciosa canción del recuerdo de Don Nicola Divari. De Don Nicola Divari. Estamos hasta las 12:30. ¿Qué hora es a propósito? Porque tenemos las noticias también. Ah, nos queda tiempo. 12:22 minutos ya. 12:22 a las 12:30. 12:30. Estamos ya finalizando el matinal y partimos con las noticias locales. A la una estamos.

con el diario de Cooperativa. 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Ayer entregamos un temita de un amigo que es de Panguipulli. Es un amigo que trabaja en el CEFAM, es un buen amigo de años, que le gusta la música, que canta bonito, que compone lindas canciones, y compuso un temita que se llama Pienso, que ayer lo entregué y algunos me llamaron para preguntar, ¿cómo se llama esa canción? ¿Quién la canta? ¿Es chileno? ¿No es chileno? No, si es chileno. Y si es chileno es bueno, como dice el dicho. Entonces, yo quiero nuevamente entregar ese temita, que lo escuchen y que lo disfruten también en su casita o mientras se desplazan en el vehículo por allí.

0: ¿Le gustó? ¿Le gustó? Artista local, artista de Panguipulli. Elso, un abrazo para ti, qué buen tema, qué lindo tema. Creaste ahí con una muy buena musicalización, así que, bien. ¿Nos acabó el... o no? Sí, se nos acabó la media hora, ya es hora de irnos, de agradecerle su sintonía. Siempre es muy grato, siempre es placentero acompañarles, que ustedes nos permitan ingresar hasta sus diferentes hogares, ingresar a la oficina, al local comercial, al automóvil, al colegio, en fin. Estamos en tantos lugares. Muchas gracias. No se vaya de la sintonía. ¿Por qué? Porque ya vienen las noticias. Chau, chau.
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2: 12 horas, 31 minutos.
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0: Muy buenas tardes, bienvenidos a la revisión de noticias aquí en Acústica 101.5 y en www.radioacusticafm.com. Una temperatura a estas horas en el centro de la ciudad de Panguipulli, está fría la jornada. 6 grados solamente en el centro de Panguipulli, 4 grados en el Tume, 7 grados en Coñaripe, hay 5 grados en Liquiñe y en la vecina comuna de Lanco. Lanco está con 7, Malalgo está con 6, Villarrica está con 8, con algo de llovizna también, y Valdivia está con solo 8 grados de temperatura.

vamos de inmediato con el detalle de las informaciones, porque la Delegación Presidencial Regional de Los Ríos y la Dirección Regional de Senapret declara alerta temprana preventiva para las comunas de Lanco, Máfil, Los Lagos, Payaco, Río Bueno, Futrono, Panguipulli y Lago Ranco por posibles nevadas. La declaración de esta alerta es constituyente como un estado de reforzamiento de la vigilancia mediante el monitoreo preciso y también riguroso de las condiciones de riesgo y las respectivas vulnerabilidades asociadas a la amenaza, activando así al Sistema Nacional de Prevención y Respuesta ante Desastres con el fin de actuar oportunamente frente a estas inclemencias del tiempo.

0: Bueno, ayer tuvimos la oportunidad de conversar con el alcalde subrogante Helmut Milling. Le preguntamos, queríamos tener la opinión del municipio con respecto a esta tragedia que ocurrió el fin de semana, el sábado, específicamente en la tarde, donde dos personas murieron aplastadas por un árbol que cayó en el sector de Huital. La municipalidad había oficiado al dueño de estos pinos, había pedido también a otras entidades públicas, a otros organismos públicos que pudiesen preocuparse de lo que está pasando en el sector de Meliquina, el sector de Coscos. Bueno, de esto le preguntamos a Helmut Milling.
1: Me tocó la fibra, este es un tema particularmente sensible. Cuando yo era niño, mi papá falleció de la misma manera, no es algo que me sea ajeno. Me tocó mucho como persona y yo creo que a cualquiera, es una familia. Nosotros, tiempo atrás, a través de la Dirección de Seguridad Pública, comunicamos a la empresa, o sea, al dueño del fondo. Primero, nosotros conversamos con la gente de SAESA. Ellos, en el sector donde ocurrió esto, la faja que les corresponde, la faja de SAESA, que se llama normalmente la servidumbre eléctrica, está limpia. El problema es que estos pinos, estos árboles, exceden en su tamaño el ancho de la misma faja. Entonces, al caer, están fuera de la faja, genera este tipo de situación. Jurídicamente estamos estudiando los mecanismos para cumplir, estamos agotando las vías de negociación, sino para ver si judicialmente tenemos alguna acción para poder compelir al dueño del predio a que corte su pino, si son un peligro y seguirán siendo un peligro. Es una noticia bastante trágica y es un luto que llevamos como comuna y que empatizamos mucho con la familia tras lo ocurrido.
0: Ahora, con respecto, este es un tema en particular, hay árboles también en el sector Meliquina antes de llegar a Coscos que están también peligrando caer en la ruta y esperamos no ocurrir. ¿A quién se le puede oficiar esto? ¿A quién se le puede enviar una nota? ¿A CONAF? ¿A Vialidad? ¿Al MOP? ¿A quién, alcalde?
1: Respecto a lo que usted refiere, sector Meliquina hacia Coscos, esos no son particulares, esos pinos gigantes están dentro de la faja de mantención de Vialidad. Durante esta tarde pretendo contactar con don César Villarroel, el encargado de Vialidad en la región, porque nos hemos sentido un poco náufragos respecto a una cierta orfandad respecto a la presencia de Vialidad. Tenemos grupales desde el año pasado y eso ha mermado claramente el servicio que presta la misma municipalidad, porque carabineros, bomberos y la municipalidad de Panguipulli, quiero ser honesto e incluirlos a todos, han tenido que estar concurriendo con sus equipos, con sus brigadas para despejar las rutas, para cortar los árboles, cuestión que corresponde a la decisión de la global.
0: Y seguimos con más informaciones. Más de 70 millones de pesos para Panguipulli. El Consejo Regional en las últimas horas aprobó el plan de gestión municipal. Una gran noticia para la comuna de Panguipulli. Fue el propio director de Dideco quien estuvo en representación del alcalde en esta actividad. Y a estas horas de la tarde está en línea telefónica Jorge Pacheco Rosas, quien nos va a entregar más detalles de lo que ocurrió en esta reunión. ¿Cómo está, don Jorge? Qué gusto de saludarlo. Buenas tardes.
2: Buenas tardes, estimado. Muy bien, gracias por el contacto.
0: Bueno, don Jorge, cuénteme sobre esta aprobación de más de 70 millones de pesos que va a favorecer una lista de proyectos ahí.
2: Así es. Muy contento porque el día de ayer participé en la Comisión Social del Gobierno Regional y por una unanimidad se aprobó nuestro plan de gestión municipal, que nos permite financiar una serie de actividades, tanto en el ámbito social, ambiental, cultural y deportivo. Entonces, con esos recursos tenemos para financiar, como acabo de decir, más de 25 actividades, son 25 o 26 actividades que vamos a realizar durante este segundo semestre del año. Y por ende vamos a beneficiar a todos los grupos etarios de la comuna, porque hay actividades que están trabajadas desde el departamento de jóvenes, vamos a beneficiar a la Casa del Adulto Mayor, pasando por la Casa de la Inclusión, pasando por el Departamento de Mujer, es decir, un abanico de actividades que vienen a fortalecerse con estos recursos que logramos obtener del gobierno regional. Y que las vamos a estar comunicando oportunamente a través de los canales oficiales del municipio.
0: Don Jorge, la pregunta es, ¿esto se tiene que realizar, llevar a cabo dentro del año 2026?
2: Así es. Sí, tenemos una calendarización que estamos trabajando porque como estábamos a la espera de que estos recursos se aprueben, ahora que ya tenemos la certeza, vamos a empezar, por eso lo decía, a difundir todos estos talleres, cursos, exposiciones para la comuna de Panguipulli, para las diferentes, eso también es súper importante, ¿eh? Para las diferentes localidades de la comuna, poder llegar con más actividades y con más presencia del municipio para dar respuesta también a todos los requerimientos que nos llegan, por ejemplo, la dirección, a la Dideco, día a día, desde jóvenes, adultos mayores, emprendedores, y con estos recursos podemos seguir fortaleciendo nuestro trabajo.
0: Qué bueno, muy buenas noticias. Director, con respecto a lo que se viene, porque estamos ya a puertas de celebrar el Día del Niño, Panguipulli, normalmente el municipio siempre realiza actividades. ¿Qué tenemos programado para este fin de semana?
2: Este fin de semana tenemos la primera celebración del Día del Niño, que va a ser acá en Panguipulli, va a ser en el Polideportivo. Aprovechamos de invitar a todos los, a todas las familias, en realidad, que lleven a sus niños al Polideportivo desde las 14 horas hasta las 18 horas. Vamos a estar ahí con show musical, talento bailarines, también va a ser una presentación. Van a haber cabinas fotográficas, pintacaritas, juegos inflables, juegos de mesa, y muchas sorpresas más para las niñas y niños de Panguipulli, para que este día sábado se puedan acercar al polideportivo y que tengamos una linda jornada.
0: Usted dice, ¿la primera de cuántas y dónde?
2: Excelente pregunta, porque tenemos una calendarización que tratamos de llegar a todos los rincones de la comuna. Y vamos a estar en Liquiñe el día viernes 14. Ahí estamos por confirmar aún el lugar, pero lo vamos a comunicar ya la próxima semana. Creo que el lunes o martes vamos a estar comunicando dónde va a ser la actividad en Liquiñe. El sábado 15 vamos a estar en Coñaripe, en el gimnasio. El viernes 21 en Ñancul, ahí en la escuelita en Ñancul, en la pampa de la escuela. Ahí vamos a, si el tiempo nos acompaña, si no, lo vamos a hacer en el patio techado que tiene la escuela. Vamos a estar el sábado 22 en Melesquén, en el cuartel de Cuerpo de Bomberos, que aprovechamos de agradecer por facilitarnos la dependencia. Y vamos a terminar el sábado 29 en el Tume, en el gimnasio municipal. Y no está de más decir que los niños de los alrededores de las localidades que acabo de mencionar, que se acerquen, porque todos van a ser bienvenidos. Y vamos a tratar de tener lindas actividades replicando un poco lo que vamos a realizar este sábado 8 en el Polideportivo de Campanito.
0: Don Jorge, quiero agradecerle enormemente este contacto. Vamos a continuar invitando a la gente para que participe, que aproveche junto a sus niños las diferentes actividades que prepara el municipio local también.
2: Muchas gracias. Yo me voy a tomar el atrevimiento de compartirle las láminas con las fechas en los lugares para que eventualmente las pueda recordar ahí durante el mes, sobre todo los días previos donde vamos a estar celebrando la actividad del Día del Niño.
0: El mes del niño. ¿Parece?
2: Este es el mes de la niñez, así que tenemos que hacer hartas actividades para ello.
0: Un abrazo, director, que esté muy bien.
2: Que esté muy bien. Saludos a todos.
0: Chau, chau.

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1: Y a propósito de actividades culturales, continúa la Corporación Amigos de Panguipulli, actividades en el Teatro Educativo de las Artes. Esta mañana conversamos con Camila, quien es parte de la comisión que da a conocer las actividades de la organización de Amigos de Panguipulli. Camila Morales habló con nosotros e invitó a la gente a participar porque también van a haber actividades para el Día del Niño.
2: Tenemos actividades tanto para chicos como para grandes y partimos ayer con los hermanos y la vaca, que dieron un concierto estupendo, y seguimos este viernes, más centrado en el Día del Niño, con la película de 31 minutos, que es una historia, ella salió hace unos años, que es la historia de cuando secuestran a Juanín Fanfarri.
1: ¿Cuándo
2: hizo?
1: Así que
2: aquí, el viernes 7 a las 6:30, y viene acompañado con una presentación de danza de la compañía Panguipulli en escena.
1: ¿Cómo?
2: Entonces es un evento en dos partes.
1: Ya, pero ¿y cómo accedo yo, como es habitual, comprando a través de la plataforma mientras?
2: Sí, a través de Pase pueden comprar todas sus entradas. Esta tiene un cobro de 1,000 pesos.
1: Ya.
2: Y ahí usted viene con sus chiquititos y pasan un día de lluvia sentaditos viendo una película.
1: Oye, ¿cuánto dura más o menos la película?
2: Cortita. Dura un poco más de una hora. Como una hora y 12, por así decirlo.
1: Ah, ya. Bueno, la invitación entonces, porque me imagino que luego van a estar agotadas las entradas.
2: Sí, a este evento se está llenando de arte. Bueno, y cuando llueve tanto, los únicos panoramas para chiquititos usualmente son adentro, para evitar que se resfríe.
1: Claro, bajo techo. ¿Para qué edades está ambientada esta película, Camila?
2: Todas las edades, ya. Desde recién nacido hasta el más grande.
1: Hasta el más grande. Así que hay un buen panorama entonces, a pesar del frío, de la lluvia, del fin de semana, para que vayan hasta el Teatro Educativo de las Artes. ¿Me dijiste esto comienza a las?
2: 6:30, con una presentación de danza.
1: 18:30 horas. Hay que estar un poquitito antes.
2: Sí. Y el sábado tenemos dos eventos.
1: Cuéntame.
2: Para que puedan elegir. Durante 3 meses, artistas de Panguipulli, de distintas disciplinas, han trabajado junto con Valentina Massa, que es una artista, en una residencia inspirada en la exposición que hubo antes de la que tenemos ahora en la Galería de Miel, que se llamaba Enredados con Plantas Mágicas. Y basados en esa exposición, ellos se fueron a Willow Willow y crearon con el ambiente, con la imagen, con las hojas, una exposición que van a mostrar este sábado a las 5:30. Y ahí también van a explicar cómo mezclaron sus distintas disciplinas, porque tenemos audiovisuales, artistas, actrices. Entonces aquí convergen estos distintos géneros en una muestra y en un conversatorio.
1: Eso para el fin de semana.
2: Eso para el fin de semana. Y después también en el mismo teatro vamos a tener un concierto romántico. A las 7 de la tarde va a presentarse un clarinetista, Carlos Isla, junto a un pianista, y van a presentar música de Schumann, Glenn, Chopin, Gustavino y Jean Peri. Ahí para que vayan a pololear, si dicen que van porque lo escucharon en la radio, pueden entrar gratis, así que ahí todos bienvenidos.
1: Qué buen panorama entonces para de esta forma comenzar el mes de agosto.
2: Sí.
1: Más
2: y
1: adelante.
2: Después tenemos otro evento. Sí, tenemos un conversatorio sobre gastronomía sensorial, que es como ver más allá de los alimentos, ver cómo estos cambian, cómo los aliños nos producen distintas cosas, lo que eso nos produce en nuestros sentimientos. Y eso es el 13 a las 10 de la mañana.
1: ¿El jueves?
2: Sí. ¿No me equivoco?
1: Sí,
2: el jueves 13 a las 10 de la mañana.
1: Qué bueno.

0: Y vamos a continuar revisando más informaciones porque esta mañana se produjo un accidente de tránsito en el sector de Purulón entre Malalhue y Lanco, ruta CH-203. Una persona que viajaba con su hermana en un vehículo volcó a un costado de la vía. Un vehículo Suzuki Swift cayó a una zanja ubicada al contado de la ruta CH-203, kilómetro 6, en la comuna de Lanco, durante la mañana de hoy miércoles. Según antecedentes preliminares de carabineros de la subcomisaría de Lanco, el conductor de 36 años de edad circulaba junto a su hermana de 12 años cuando, tras adelantar a un camión, advirtió un furgón que circulaba sin luces en sentido contrario. Para evitar la colisión frontal, el conductor hizo una maniobra hacia la izquierda y perdió el control, cayendo el automóvil a una zanja. Ambos ocupantes no presentaban lesiones evidentes, aunque fueron trasladados al hospital de Lanco para su evaluación médica. La prueba respiratoria del conductor arrojó 0 gramos, mientras su documentación y su vehículo se encontraban al día, según antecedentes confirmados por los propios carabineros. Y todo en noticias, gracias por informarse con nosotros, que tengan una excelente jornada de la tarde. Abríguense porque la temperatura está bajando, está descendiendo. Ya viene el diario de Cooperativa. Hasta mañana.
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1: La oposición no cree en el crecimiento, acusa en Cooperativa el biministro Daniel Mas. El gobierno ingresa los vetos y alista defensa de su mega reforma en el Tribunal Constitucional.
2: No había registro de las sustancias comprometidas y no es la primera vez. El incendio de Quilicura obligó incluso a suspender las clases en esa comuna. La alcaldesa pide que se cierre la industria.
1: Salud le declara la guerra a los vapeadores. Preocupa el uso entre adolescentes. Ya es más alto que el tabaco.
2: Femicidio frustrado en el barrio Mata. La víctima fue rociada con combustible. El atacante habría huido por los balcones del edificio.
1: Bajo arresto domiciliario total, ex Suprema Vivanco reaparece para declarar por primera vez ante Fiscalía en la llamada trama bielorrusa.
2: Lluvias del sur. Gobierno decretó emergencia agrícola en toda la región de la Araucanía. Ministro Poduje llega a Angol.
1: En el exterior, chatarra espacial de SpaceX cayó en la luna. El Papa anuncia visita a Perú, Uruguay y Argentina. Nuevo ataque ruso sobre Kiev.
2: Y en el fútbol, bociñazo esta tarde en el Monumental. Es gratis, pero hay que canjear la entrada. Sin sus referentes, la U visita a San Felipe por Copa Chile.
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2: A esta hora en Santiago, cielos nublados, hay 16 grados, agradables 18 se esperan para más rato aquí en la capital. Llueve de Talca hasta la región de los lagos, chubascos a ratos más intensos que otros. En Carahue, en Nueva Imperial, hay preocupación allí, vamos a estar en la Araucanía. 23 para Copiapó hoy, 5 de máxima en Coyhaique.
1: Partimos en la zona norte de la capital, ahí en la comuna de Quilicura, después de 16 horas de combate, con bomberos logró controlar el gigantesco incendio en una fábrica de plásticos. Se suspendieron las clases hoy, se evacuaron trabajadores por la toxicidad del humo. Felipe Cofré, buenas tardes.
3: Buenas tardes, Vero. Claro, el incendio controlado en su mayoría en esta gran industria, la empresa Panimex, que se encarga de la elaboración de plástico y que comenzó a arder por completo cerca de las 21 horas de ayer. Los trabajos de extinción, los trabajos de bomberos se han extendido por cerca de 16 horas y no están finalizados por completo, porque quedan todavía labores de extinción en un punto en donde se almacenan productos ya finalizados, pero el riesgo fue durante la noche, cuando se estaban quemando productos altamente tóxicos, químicos que son ocupados para la elaboración de productos de plastificación y que generaron una densa nube de humo negra que se lograba ver de distintas comunas y que alertó a las autoridades de salud por el riesgo tóxico de las personas, los habitantes del sector norte de la capital. Es por eso que se ordenó evacuar un radio de 800 metros a la redonda. Además, se decidió suspender las clases de toda la comuna para esta jornada. El trabajo ha sido incesante durante toda esta mañana y el foco se ha puesto en unos contenedores de gas licuado que hasta ahora estaban siendo liberados su gas con llama para así evitar algún tipo de explosión o emergencia mayor. Está siendo monitoreado por personal de bomberos. Decíamos que este incendio además se propagó a una empresa adyacente, colindante, que también mantiene algún tipo de materiales químicos. Según se ha actualizado hace poco, el incendio, al no estar en una zona en donde se almacenaban químicos peligrosos, ya el riesgo para la salud de las personas ha disminuido considerablemente. Y donde resta parte de este incendio, ya se está atacando con personal de bomberos que ha ingresado a esta empresa. Se ha sumado a el trabajo que ya les daba cuenta de estos contenedores de gas licuado al exterior de la empresa Panimex. Vamos a escuchar al comandante Carlos Cid del Cuerpo de Bomberos de Quilicura, que entregó una última actualización respecto al trabajo en esta emergencia.
4: De momento estamos bajando temperatura en algunos puntos, como son las bombonas que ustedes pueden ver que están a escasos metros del ingreso, que están con sus válvulas de alivio activadas y hay fuga de gas. Se mantiene con llama viva para tener control del gas. Por lo tanto, eso son labores de enfriamiento. Y al interior vamos a realizar la misma labor para lograr de alguna forma cortar alguna válvula e impedir que siga el escape de estos químicos que se mantienen al interior. Está circunscrito, estamos trabajando en algunos puntos donde aún mantenemos productos químicos trabajando.
3: Y la principal dificultad en el trabajo de bomberos fue la poca o inexistente información proporcionada por la empresa sobre qué tipo de productos químicos utilizaban, que además por ley debían estar a disposición de los organismos de emergencia. Desde la administración municipal indicaron que además de esta infracción, la empresa se negó a ser fiscalizada en abril de este año. Escuchamos a Mauricio Maldonado, administrador de la Municipalidad de Quilicura.
5: Nosotros solicitamos información a la empresa y no tuvimos una respuesta hasta tipín 3 de la mañana, donde llegaron representantes. Nosotros hemos realizado fiscalización, nos lo han dejado entrar y con eso nosotros hemos tenido pronunciamiento a la Seremi Salud para realizar una fiscalización. Cada empresa que usa sustancias químicas tiene que tener la declaración de las sustancias que utilizan y acá no estaban. Acá me acompaña el inspector municipal del área de medio ambiente, en la cual también realizó fiscalización acá en la empresa y le negaron el acceso.
3: Claro, además de esta denuncia que realizan desde la municipalidad, hablamos hace poco con la Seremi de Salud Metropolitana, quien indica que también la última fiscalización que se hizo fue a fines del año pasado, donde ya se habían cursado multas a esta empresa. Lo que se ha hecho ahora, se ha instruido un sanitario y la prohibición del funcionamiento de la empresa mientras dure esta investigación que podría determinar además el cierre definitivo de esta empresa. Recordemos que no es la primera vez que ocurre este tipo de emergencias acá. En 2013, 2014 y 2017 ya habían siniestros por los que se había multado a la empresa Panimex.
1: Una empresa con casi 7 décadas de trayectoria en el mercado químico chileno, que ha tenido estas 4 emergencias que tú referías en los últimos 13 años, que se dedica a la producción y comercialización de materias primas utilizadas principalmente en la industria del plástico, de las pinturas y de la química en general. Por eso es que ha provocado toda esta preocupación por la nube tóxica que generó el incendio durante por lo menos en las últimas 18 horas.
2: Sí, nosotros conversamos hace momentos atrás con la alcaldesa Bobadilla en Quilicura. Ella quiere que directamente Panimex se vaya de esa comuna. Está pidiendo la aplicación de máximas sanciones por reiterados incumplimientos a la normativa vigente. Eso será resorte de esta indagatoria de la Seremi de Salud, un sumario que ya está en curso. Y entiendo que hace minutos la ministra de Salud, Maicho Malí, también se mostró a favor del cierre de la compañía. Eso ha dicho la autoridad del gobierno. La entrevista con la alcaldesa se puede revisar ahí en cooperativa.cl.
1: Felipe Cofré, gracias por la información desde Quilicura. Retomamos en un ratito con más.
3: Buenas tardes.
2: Vamos a la Araucanía, las consecuencias del último sistema frontal. Se espera la llegada del ministro Poduje a la zona de Angol, una de las más afectadas. Mientras sigue lloviendo ahí en Carahue, en Nueva Imperial, ya hay emergencia agrícola. Claudio Arévalo, buenas tardes.
6: ¿Qué tal, Rodrigo? Verónica, buenas tardes. Ya es un hecho, el gobierno a través del subsecretario de Agricultura, Francesco Venecián, confirmó que se declara a contar de hoy emergencia agrícola para la región de la Araucanía, esto es las provincias de Cautín y Malleco, ello en virtud a la situación que se está viviendo con más de 24.000 personas afectadas por inundaciones y mucha dificultad en los sectores rurales de conectividad, de caminos, problemas con el desborde de ríos, pero también con la alimentación para los animales y el aislamiento de familias en estos sectores rurales. En Carahue, justamente en el marco de la entrega de una ayuda que llegó desde Llanquihue y también un aporte entregado por la Sociedad de Fomento Agrícola, SOFO, en términos de grano, el subsecretario de Agricultura, Francesco Venecián, así dio cuenta de esta determinación que adopta el gobierno.
7: Hoy día, producto de lo mismo y de los informes técnicos que uno va haciendo en todas las regiones del país, donde se evalúa las condiciones climáticas, lluvias, saturación de suelo, productores afectados, es que se toma la decisión de declarar zona de emergencia agrícola a la Araucanía y eso también nos va a permitir con el gobierno regional levantar recursos adicionales. Y por eso, cuando esta articulación entre lo público y lo previado nos permite hacer una primera entrega de alimentos.
6: Lo importante aquí, dijo el subsecretario de Agricultura, es que se puede traspasar fondos de emergencia específicamente para los sectores que hoy día están afectados aquí en la región de la Araucanía, que era una de las cuestiones que había solicitado, por ejemplo, el gobernador René Zafirio, también varios alcaldes y asociaciones de agricultores de la provincia de Malleco, todo en el marco de esta emergencia. Emergencia que, como bien lo apunta Rodrigo, no da tregua, sigue lloviendo desde cerca de las 9:30 de esta mañana con mucha dificultad en la zona de Carahue, también en Nueva Imperial. Los vecinos están pidiendo botes incluso para poder salir de sus casas. Hablamos con algunos de los afectados, los pasamos a escuchar.
8: Queremos ver la posibilidad de un bote para llevarle fardo a los caballos que están allá aislados. Aquí hay poco espacio ya ahí. Nos inundamos los que nunca nos inundábamos para acá, para el centro imperialito y para el otro lado, para allá. Bueno, algunos adultos mayores han salido donde los familiares están albergados y otros están en su casa todavía.
9: Lo ha pasado muy mal, no lo ha pasado bien porque, o sea, perdí mi camita, todas esas cosas. Es necesario, tengo sumida la casa en agua, todo eso. Y uno cuando le ha costado, sufre su vida.
6: El relato es dramático de parte de adultos mayores que también ven complicada su vida diariamente ahí en estos sectores de la costa en la región de la Araucanía. Llegó a la zona el ministro de Vivienda, Iván Poduje, tuvo reuniones en las últimas horas con algunas autoridades regionales. Estará durante la tarde de hoy en la ciudad de Angol recolectando, conociendo, imponiéndose de cómo está esta situación, los datos de las familias. Y aquí hay una situación bien interesante respecto a que ya apuntó el ministro que podrían relocalizar a estas villas que se vieron afectadas producto del colapso de los ríos en la capital de la provincia de Malleco. Lo escuchamos.
10: Es posible que la solución sea, por la condición en que se construyó eso, ya hace un buen tiempo, sea relocalizar. Pero tenemos que hablarlo en terreno, con la familia, hay que decirlo, los planos de riesgo de inundación no fueron aplicados en el caso de la Arboleda, no existía cuando se construyó ese conjunto, hoy día existen y tenemos que actualizar nuestro instrumento de planificación y este evento va a servir para ello. Si existían informes que alertaron de esto, vamos a ver qué responsabilidad podemos seguir ahí, pero no tengo la información ahora. Lo que sí sé es que las familias están muy angustiadas por razones que han vivido, por razones obvias, y por la condición topográfica y geográfica es posible que tengamos que relocalizar, cosa que voy a evaluar en terreno y con los estudios que hagamos.
6: El pronóstico, Verónica, Rodrigo, no es bueno. Se estima que continuará lloviendo durante esta tarde, incluso con viento en la noche, materia que por supuesto está siendo analizada también por Senapred en el marco de esta emergencia en la región de la Araucanía.
2: Claudio, gracias.
6: Buenas tardes.
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1: Volvemos a Santiago con información judicial, porque hasta ahora declara por primera vez la ex suprema Ángela Vivanco en el marco de la trama bielorrusa. Su defensa espera que el periodo de investigación termine durante este mes. Fernanda Ávila, buenas tardes.
11: ¿Qué tal? Buenas tardes. Pasadas las 9 de la mañana, la ex ministra de la Corte Suprema, Ángela Vivanco, llegó hasta las dependencias del OS9 de Carabineros en la comuna de Providencia para declarar por primera vez en el marco de la investigación por la trama bielorrusa, en la que figura como imputada por presuntamente recibir coimas a cambios de fallos judiciales que favorecieron al consorcio Velas Movitech. Recordemos que Ángela Vivanco alcanzó a pasar más de 130 días en prisión preventiva y cumple la medida cautelar de arresto domiciliario total desde el 12 de junio. La ex suprema declaró estar tranquila y preparada. Escuchemos parte de sus declaraciones.
12: Tranquila, tengo conocimiento de la causa. Ya varias veces he dado declaraciones a la prensa sobre ella, así que tranquila y preparada para responder todo aquello que se me pregunte.
13: ¿Cuánto podría durar esta diligencia, Ángela? ¿Esperan declarar por varios días?
12: Puede ser por más de uno, no lo sabemos. Depende de cómo vayamos en la declaración.
13: ¿Cómo está usted a nivel personal?
12: Tranquila, tranquila, pero como digo, con temas de salud que he tenido que abordar.
13: ¿Ha podido conversar con Gonzalo? ¿Lo ha ido a visitar?
12: No.
11: Sí, una declaración que, como ella misma mencionaba, se podría extender por más de un día y que espera ser clave para que esta investigación se cierre en la fecha que se solicitó por parte de la defensa, que es para el próximo 13 de agosto. Escuchamos lo que mencionó su abogada Patricia Alvarado.
14: Esta es una diligencia que pedimos nosotros. La señora Vivanco siempre ha estado dispuesta a colaborar. Ella siempre ha querido entregar su versión de los hechos y es por eso que nosotros fuimos los que solicitamos al Ministerio Público que pudiese ella prestar declaración y entregar los antecedentes que ella tiene respecto a los hechos que se le imputan.
13: ¿Esta es una diligencia con la que esperan que ya se pueda cerrar la investigación, que no se siga ampliando el plazo de tiempo?
14: Nosotros pedimos ya el cierre de investigación, estamos peleando para que se mantenga la fecha que habían dado inicialmente el 13 de agosto. Todavía el tribunal lo resuelve al respecto, pero nosotros instamos ya para que se termine o se cierre ya la investigación y se prosiga con lo que sigue.
11: Claro, sí, se podría seguir con el juicio oral de esta investigación. Esta declaración se da además antes de una audiencia que será el próximo 22 de septiembre, en donde se va a formalizar al abogado Gabriel Silver y se va a reformalizar a los otros integrantes de esta trama bielorrusa, entre ellas a la ex ministra Ángela Vivanco.
1: Eso, Fernanda Ávila con la información. Gracias, buenas tardes.
11: Buenas tardes.
2: Otra cosa, una actividad del Ministerio de Salud, se mostraron algunas cifras y se declara en la práctica la guerra al vapeo. Hay un hashtag, incluso ahí, elige no vapear. Mucha gente joven que usa estos dispositivos, algunos con la falsa idea de que no hacen daño. Gloria Gutiérrez, buenas tardes.
15: ¿Qué tal, Rodrigo? Buenas tardes. Durante esta jornada, el Ministerio de Salud presentó los resultados de la encuesta mundial de tabaquismo en jóvenes, aplicada a nivel nacional en todas las regiones del país, en jóvenes de entre 13 y 15 años, que arrojó estas preocupantes cifras en torno al consumo de cigarrillos y de vapeadores. En cuanto al cigarro, 23% reconoció haber consumido alguna vez, mayor prevalencia en las mujeres, mientras que el 9,3% reconoce ser fumador en la actualidad. En el caso de los vapeadores, esta cifra sube, es casi un 33% los que lo han probado en alguna oportunidad de su vida, mientras que el 14,8% reconoce haberlo hecho durante el último mes. Alarmantes cifras, así lo calificó la ministra de Salud, May Chovaní.
16: Sentimos de que estamos en una zona de altísimo riesgo para nuestros adolescentes, en términos que están iniciando el uso de cigarrillos y de cigarrillos electrónicos demasiado temprano.

0: Que puede haber nicotina altamente adictiva. La probabilidad de que un niño que ingiere este tipo, que vapea esto, sea después fumador, es 10 veces más. Después tenemos solventes que en esta edad tienes que pensar que en los 12, 13, 14 años el joven todavía está desarrollando su cerebro. Todos estos solventes son sustancias neurotóxicas. Tenemos el gran problema de los metales. Pasaban los metales al líquido y este era inhalado.
1: Mal llamados vapeadores porque no es vapor, es humo tóxico lo que expelen. Podría ser peor que un cigarrillo normal, puede tener muchísima más nicotina que 15 cajetillas de cigarrillo.
2: ¿Qué acciones planifica el MINSAL para afrontar esta situación? Por una parte, reforzar las fiscalizaciones en torno a los puntos de venta, que no se les entregue, no se les venda estos productos a menores de edad, además del trabajo en una nueva regularización que revise el tema de los aditivos que se le incorporan a los vapeadores y que los hace más atractivos, sobre todo para la población joven.
3: Gloria, gracias.
2: Buenas tardes.
4: 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Una, 20 minutos. Una, 20 minutos.
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6: De Bostiña, de la U, que va a la cancha por Copa Chile, de Tabilo, de todo nos viene a contar Rodrigo Contreras. ¿Cómo estás? Buenas tardes.
7: Hola, Vero. Rodrigo, ¿qué tal? ¿Cómo están? Hola. Exactamente, hoy tendrá recepción multitudinaria Bocinha en el Estadio Monumental. 5:00 p.m. la cita, donde ya Colo-Colo ha confirmado que, además de ser presentado ante la gente, ya hay canjeadas 20.000 entradas. Se esperan 25.000 a 30.000 personas hoy en el Monumental para ver a Bocinha saludando a la gente. También habrá show musical, donde se anuncia a Juan Sativo, que fue fundador de Tiro de Gracia, y a Garras de Amor, entre los artistas que estarán allí.
6: Se va a poder bailar, dices tú.
7: Sí.
6: ¿Te gusta?
3: Sí.
7: Bueno, ya son chilenos los de Garras de Amor, ya muchos años acá, radicados en nuestro país. Argentinos ellos. Ya pues, así que habrá show musical hoy, festejo total para recibir a Bocinha como nuevo jugador de Colo-Colo.
3: Debe ser bueno para el baile, Bocinha.
7: ¿En Cabo Verde? ¿Qué música bailarán?
3: Reggae. Yo no lo imagino así como vacilando a Bob Marley.
7: Puede ser.
3: Lo pienso.
7: Puede ser.
3: En una playa, porque entiendo que juega boli playa además.
7: Sí.
3: Instructor
7: profesor de boli, sí.
3: ¿Viste?
7: Sí, puede
6: lo
7: ser.
6: Lo encontré tan piola que no sé si bailará, pero sí, seguro.
7: Bien. Bueno. Ya pues.
6: El mundo baila algo.
7: Ahí estaremos en la tarde junto a Rodrigo Gómez para contarles de la recepción a Bocinha. La U va a la cancha hoy a las 6:00 p.m. por la Copa Chile, cerrando la fase de grupos. La U no está asegurada en octavos de final. Debe empatar como mínimo para asegurar ese boleto. Si pierde, la verdad, por la diferencia de goles es muy complicada que se quede afuera, pero hay una posibilidad ahí matemática que se quede afuera, porque en paralelo van a jugar en Valparaíso Wanderers y Unión La Calera. Un empate le basta a la U para clasificar, pero también mira de reojo lo que sería su posible rival, porque si termina segundo en el grupo, viene la Católica.
3: ¡Epa!
7: Si termina primero, va a enfrentar a Everton en octavos de final. Eso será a fines de septiembre. Fue anunciado ya oficialmente Tobias Reinhardt, el segundo refuerzo de los azules. La número 15 va a ocupar la que dejó vacante Felipe Salomoni. Esto comentó sobre sus primeras horas acá en nuestro país.
8: Vengo de 2 años bastante buenos de vivir en otro país, en otro fútbol. Me toma muy preparado y nada, con muchas ganas de cumplir los objetivos que propone este semejante club. Bueno, lo primero que me trajo a venir acá es que obviamente la llamada de un club tan grande como la U siempre te mueve. Es un objetivo muy lindo y un club en el que creo que puedo crecer mucho, que sobre todo eso es lo que estoy buscando en esta etapa de mi carrera. No, bueno, estoy en un momento bueno. Obviamente ahora veníamos de un final de temporada, por ende una temporada también, pero por suerte la pude terminar de la mejor manera. Físicamente me encuentro muy bien, y lo que respecta a la madurez, sobre todo en el deporte y en la cancha, hoy en día me siento un jugador muchísimo más completo. También ya tengo 26 años, tuve mis pasos por muchos clubes, entonces me encuentro de la mejor manera.
7: El detalle es que nunca jugaba en primera división. En Argentina estuvo en Temperley, en el ascenso, y luego se fue al fútbol italiano, donde llevaba ya más de 6 temporadas. Pero todos equipos de la Serie B, el Spezia y la Reggiana, donde estuvo en la última temporada. Pero no ha tenido experiencia jugando en un equipo de primera división, menos en un equipo denominado grande. Así que es todo un misterio lo que venga a aportar Tobias Reinhardt, lo que decía allí en la...

0: respuesta viene ya con pretemporada realizada. Algo muy relevante, veremos si aparece el fin de semana. Recordemos que no está Lucas Barrera, suspendido para el duelo frente a Palestino.
1: Palestino el domingo.
0: Podría aparecer en la citación, en el banco de los suplentes.
1: 20 horas de Estadio Nacional.
0: Exactamente. Y hoy a las 6 en La Calera frente a Unión San Felipe, sin sus principales referentes. Charles Aránguiz, Eduardo Vargas, con descanso, no estarán hoy. Fabián Ormazábal también, descanso, y Marcelo Morales suspendido. Le quedan todavía dos fechas de la expulsión frente a Unión La Calera al Chelo Morales, así que la U a las 6 va a estar jugando en la región de Valparaíso. Con un empate asegura clasificación a la siguiente ronda de la Copa Chile. Un par del polideportivo. Tabilo, no antes de las 2 de la tarde, va a estar jugando en su estreno en el Master 1000 de Canadá, que se juega en Montreal en esta edición, frente al polaco Hubert Hurkacz. Recordemos que debuta en esta instancia, en segunda ronda, porque quedó libre en la primera. Y las Diablas tuvieron su despedida hoy en el Estadio Nacional. Se van mañana con destino a Países Bajos. La próxima semana estarán jugando el Mundial de la disciplina, segunda clasificación consecutiva de la selección femenina de hockey césped, donde estarán debutando el sábado 15 frente a Países Bajos, las actuales campeonas del mundo, la selección número uno del ranking. Sí, frente a Japón, frente a Australia, el calendario para las Diablas, frente a las niponas y a las oceánicas, ya las enfrentaron, recordemos, acá en el premundial en nuestro país.
1: Ya que está en el polideportivo, mañana comienza el mundial de voleibol femenino sub-17 que se juega en Santiago, en los Andes y en San Felipe, Chile, en el Parque Estadio Nacional ante República Checa este jueves.
2: Exactamente. Ha sido poco promovido eso, para ser mundial, yo sub-17.
0: Buenas tardes, deportiva, hemos hablado durante los últimos meses.
2: Me lo he perdido, fíjate, Rodrigo.
0: No, pero tenés razón, o sea, te refieres a la difusión en total.
2: Sí, en general,
0: pero
2: ¿no?
0: Las entradas están prácticamente todas agotadas para los primeros tres partidos de Chile. Ahí nos cuenta el presidente de la federación.
1: Está agotado.
2: Y no quedan.
0: El presidente de la Federación de Bolivia ayer conversó con nosotros en las tardes deportivas y dijo que estaban agotadas prácticamente todas las jornadas, salvo algunas en los Andes y en San Felipe. Así que para que la gente vaya, es un mundial, mejores selecciones del mundo a nivel sub-17 estarán jugando acá en nuestro país.
1: Goza de muy buena salud en el país.
0: Bueno, y el básquetbol a fines de mes, clasificatorias mundialistas, vendrá a Estados Unidos a jugar a nuestro país. Bahamas, también otra selección potente a nivel mundial, vendrán a jugar con Chile acá en el Estadio Nacional. Eso será a fines de agosto.
2: Rodrigo, hasta las 2 de la tarde con todo en Cooperativa.
0: Ahí volvemos. Chau, chau.
2: Chau.
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14: Información policial, el incendio de un departamento ahí en el barrio Mata, que deja al descubierto un intento de femicidio con la víctima rociada con combustible. El responsable huye por los balcones del edificio. Hay imágenes de eso. De todo, Felipe Cofre, nuevo contacto contigo.
15: Sí, y partimos en la comuna de Santiago, específicamente en el barrio Mata, en donde se investiga el delito de femicidio frustrado en contra de una mujer de 27 años que fue agredida ayer por su expareja cuando se encontraba junto a otras dos familiares. Esta persona, el agresor, llegó a su departamento y roció con bencina a la víctima para luego prenderle fuego. Fueron los mismos vecinos que la ayudaron en el pasillo de este este edificio y quienes lograron apagar las llamas de su cuerpo. Resultó con sus extremidades inferiores quemadas, lesiones que fueron tratadas en la ex posta central. Este ataque se produce en este inmueble al interior de un edificio ubicado en calle Santa Elena, en el piso 17, departamento que además también fue quemado por este agresor. Se produce un incendio, se quema por completo y supuestamente de este ataque y de este incendio provocado habría escapado el agresor bajando por los balcones de los departamentos inferiores. Hay algunas imágenes que se han viralizado en redes sociales que dan cuenta de un hombre que se ve bajando por los balcones precisamente y es grabado desde los edificios que están frente a donde se producía este incendio. El fiscal metropolitano Centro Norte, Felipe Olivarí, entregó más detalles respecto a los primeros antecedentes que se conocen en esta investigación.
0: Llega al lugar el ex conviviente de la mujer, un sujeto también de nacionalidad venezolana de 35 años, que portaba dos botellas con combustible, con benzina, y procede a rociar tanto a su ex conviviente como a la sobrina de ella con este combustible y posteriormente les prende fuego. Las víctimas logran arrancar hacia el pasillo del edificio, son ayudadas por vecinos quienes le rocían agua para apagar el fuego y el imputado finalmente rocía combustible en todo el departamento y le prende fuego generando un incendio.
15: Y luego huye, como decíamos, presumiblemente por los balcones, porque en los videos relatan una persona que baja, no se sabe si es que es precisamente el agresor o un vecino que intentaba escapar de las llamas. Lo cierto es que son varios pisos que escala esta persona hasta llegar hasta la superficie. Esto se suma a lo que ocurre ayer por la tarde en la intersección de la autopista Vespucio Sur con Gran Avenida, donde un carro celular de gendarmería que trasladaba al CDP de Puente Alto a 16 Reos desde el centro de justicia y en esta intersección fue interceptado por desconocidos que intentaron detener la marcha del vehículo para presuntamente rescatar a uno de los imputados que estaban siendo trasladados. Este hecho fue repelido a disparos por los gendarmes que lograron la detención de uno de los tres ocupantes de este auto. Escuchamos la voz del fiscal Juan Cheuquiante que se refiere a este caso.
7: Un vehículo de gendarmería que movilizaba reo en su interior con dirección a Puente Alto, en dirección poniente a oriente, se produce una colisión con un vehículo particular. Luego de esto, desde el interior de este vehículo, huyen tres sujetos quienes descienden de este, logrando la detención de uno de ellos, personal de gendarmería, siendo posteriormente entregado a carabineros, acreditándose posteriormente que dicho vehículo en que se movilizaban estos sujetos tenía un encargo vigente por un delito de robo.
15: Claro, y esto se suma a una emergencia de bomberos que ocurre en la comuna de Estación Central durante esta mañana en Conde del Maule con radal del obispo Francisco Navalón Duarte. En este lugar se produce el incendio en un departamento y se registra una persona fallecida que habría sido aparentemente un residente de este departamento ubicado en el piso 18 que habría caído desde ese departamento una vez iniciadas las llamas.
14: Gracias, Felipe.
15: Buenas tardes.
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13: Para esta noche se espera a cadena nacional del presidente Kast tras la aprobación de la mega reforma en el Congreso. Hay reacciones de los sectores políticos y empresariales. Sabemos también de vetos presidenciales. Jorge Espinosa Cuellar, buenas tardes.
16: ¿Qué tal, Verónica? Buenas tardes. Y esta mañana el presidente José Antonio Kast adelantó que para él era urgente que se aprobara la mega reforma, pues es necesario la reconstrucción material, la reconstrucción institucional, la certeza jurídica, la competitividad tributaria y la facilitación regulatoria para reactivar la economía y generar empleos. En esa misma línea, esta mañana en el diario de Cooperativa se manifestó el ministro de Economía y Minería, Daniel Mas, quien fustigó la resistencia de la oposición y que, según dijo, la oposición no cree en el crecimiento. Recordemos que la mega reforma, entre otras cosas, rebajará el impuesto a las grandes empresas y les ofrecerá una invariabilidad tributaria por hasta 20 años. Sin embargo, el gobierno presentó tres vetos presidenciales y uno de ellos es para echar abajo una norma que obliga a pagar a las pymes en un plazo de 30 días sin permitir excepciones. con el objetivo de que se puedan realizar acuerdos entre las partes para pagos en plazos mayores a ese. Aquí, en el Congreso, el presidente de Conderpyme, Roberto Rojas, está pidiendo a los parlamentarios mantener lo ya aprobado durante la tramitación regular, o sea, rechazar el veto.
17: Generalmente estas negociaciones carecen para nosotros de legitimidad por la asimetría que hay. Nosotros no podemos negociar con nuestro mandante, el gran empresario, y decirle, bueno, usted nos tiene que pagar porque hay una ley a 30 días. Él nos dice, te vamos a pagar a 120. Y si no te gusta, bueno, viene otro. Por lo tanto, no entendemos por qué el gobierno hoy día veta la última alternativa que tenían las pymes para seguir sobreviviendo. Aquí van a seguir cayendo muchas pymes con el efecto que esto tiene en el empleo.
16: En el gobierno y en el oficialismo sostienen, por el contrario, que impedir la flexibilidad de pagos, o sea, por más de 30 días, a más de 30 días, terminará perjudicando a las pequeñas y medianas empresas, pues tendrán que regular la entrega de sus facturas. Esta y otras dos normas también vetadas, como la prohibición de aplicar intereses sobre intereses y el derecho al olvido financiero por deudas ya prescritas, serán analizadas esta tarde en la Comisión de Hacienda, pero ya hay debate al respecto. Vamos a escuchar a Diego Chalper, de Renovación Nacional, al diputado Álvaro Ortiz, de la ADC, y al presidente de la Comisión, el republicano Agustín Romero.
18: En el gobierno anterior hicieron gala de postergar la facturación para no cumplirle a los proveedores de cómo se dilatan los pagos desde el Estado. Nosotros precisamente por esa experiencia nos vamos a preocupar de que la ley de 30 días se cumpla de la mejor manera posible.
19: Se habla tanto de las pymes que pareciera ser que para el gobierno solamente quedó en un discurso. Y frente a eso, obviamente nosotros no estamos de acuerdo, esperamos que esto pueda ser rechazado en la Comisión de Hacienda.
20: A las 15 horas vamos a recibir al ministro de Hacienda. He cursado invitación a la presidenta del Banco Central, a la presidenta de la Comisión para el Mercado Financiero y al vocero de las pymes, don Héctor Sandoval. La idea es que este veto podamos despacharlo a la sala para que sea votado durante la próxima semana.
16: Claro, la sesión será esta tarde desde las 3 y ha sucedido algo más aquí en el Congreso. Hace instante nada más, la sala de la Cámara acaba de aprobar y despachar a su segundo trámite al Senado el proyecto del gobierno que faculta a los establecimientos educacionales a implementar un mecanismo de elección mutua, o sea, que repone la selección de los estudiantes en el proceso de admisión escolar, proyecto que ahora tiene que ser visto por la Cámara.
13: Jorge Pino Sacuellar, desde el Congreso, gracias, buenas tardes.
16: Buenas tardes, Verónica.
14: Todas puertas de la cadena nacional de esta noche, lo decía Verónica, por la mega reforma se espera, hay alta expectativa en el oficialismo, por eso también anuncios en materia de seguridad. Ahora, el oficialismo tiene sus propios enredos, aunque hoy día el senador Esquella dio por superada las diferencias. Mariano Reyes, buenas tardes.
21: Sí, ¿qué tal, Rodrigo? Muy buenas tardes. Evitar un efecto boomerang es lo que algunos interpretan en las actitudes del Partido Republicano. Boomerang porque en el pasado ellos presionaron al gobierno del presidente Piñera por el ala derecha y ahora Libertarios estaría cumpliendo ese rol con su gobierno. En Chile Vamos, ese es el diagnóstico que se tiene tras las diferentes ideas identitarias que ha levantado Republicanos fuera de la hoja de ruta zanjada por el presidente José Antonio Kast. Y ayer se produjo una nueva tensión entre el presidente del Partido Republicano y personeros de Palacio a raíz del caso del ex subsecretario de Hacienda y su salida por este test de drogas positivo. Hoy, tanto el senador Arturo Esquella como las autoridades del Ministerio del Interior aseguraron que dieron ya vuelta la página. El senador Esquella dijo entender los motivos detrás del presidente de la República, aunque otros sectores del oficialismo consideran que toda esa controversia levantó un ruido innecesario. Así lo comentó el diputado de la UDI, Eduardo Cretón, hoy en el primer café de cooperativa.
22: El oficialismo lleva mucho tiempo perdiendo tiempo realmente en discusiones que no van al fondo de lo que nosotros queremos hacer. Y finalmente, de lo que terminamos discutiendo, uh-huh, es sobre los dimes y diretes del presidente del Partido Republicano. Mi análisis es que el oficialismo no tiene que perder el norte en esto. Acá hay tres promesas por las cuales los chilenos eligieron al presidente Kast. Todas estas polémicas, todos estos proyectos de ley de escucha tu corazón, nos terminan desviando del foco. Las palabras de Arturo Esquella, se tendría que hacer responsable él. Y por lo demás, yo creo que nunca es bueno andar predicando de quién es más moral o menos moral al interior de una coalición.
21: Bueno, en el partido que fundó el presidente de la República descartan que esté entre sus intenciones renunciar a esta agenda identitaria. Al contrario, la reivindican y aseguran que eso aporta fortaleza al arco de derecha que hoy apoya al gobierno del presidente Kast. Así lo planteó el subjefe de la bancada republicana, el diputado Leandro Kunzmann.
1: El Partido Republicano es el corazón del gobierno, pero también somos mente e ideas propias que impulsamos en campañas y a los que nos comprometimos a impulsar cuando llegáramos al gobierno y al Parlamento, y eso es lo que estamos haciendo. Son nuestras ideas las que estamos poniendo sobre la mesa. Es natural que en un bloque de gobierno amplio como el que acompaña el presidente Kast existan miradas y énfasis distintos o diferentes, pero en los temas sustanciales tenemos una mirada común. Por eso es posible caminar y masticar chicle a la vez y pensar distinto e impulsar la discusión de ciertos temas. No puede convertirse en una crisis.
21: Bueno, dos apuntes al cierre. Esta mañana, en conversación con el diario de Cooperativa, el ministro Daniel Mas reconoció que le genera algo de preocupación la coordinación que está teniendo la CUT y la CONFECH para la agitación, en sus palabras, en contra de la reforma laboral. Invitó el ministro Mas a tender un puente de diálogo y evitar manifestaciones y violencia. Y lo segundo, lo que ustedes ya comentaban, esta noche a las 21 horas el presidente Kast va a realizar una cadena nacional desde el Palacio de la Moneda para explicar estos aspectos de la mega reforma de reconstrucción, pero también para anunciar la agenda de seguridad que se ha estado preparando durante estas últimas semanas y que pretende tener la completa atención del Ejecutivo en los próximos meses.
13: Es Mariano Reyes con la información. Gracias, buenas tardes.
21: Chao, buenas tardes.
14: Y hay novedades también en La Moneda, pero esto tiene que ver con el Biobío, con la molestia que había respecto de la postergación o el congelamiento de las lucas para los corredores del transporte público en el Gran Concepción. Al parecer hay novedades y hay una vuelta de tuerca, hay una reconsideración por parte de la autoridad. Christopher Espinosa, ¿qué tal?
3: Hola, Rodrigo, muy buenas tardes. Sí, todo indica de que el gobierno va a revertir la medida que había dado a conocer el ministro de Hacienda, Jorge Quiroz, en cuanto a congelar los fondos disponibles para licitar tres corredores del transporte público en el Gran Concepción. Una inversión de aproximadamente 530 millones de dólares que es ampliamente esperada en esta parte del territorio nacional. En una reunión esta mañana en La Moneda entre el ministro Claudio Alvarado y el gobernador regional del Biobío, también participó en esta reunión el alcalde de Concepción, Héctor Muñoz, se le comunicó a las autoridades regionales de que los corredores se van a ejecutar en el tiempo, la forma y los plazos que estaban ya considerados. Así por lo menos lo anunció el gobernador Sergio Yacamán.
4: No son obras que se vayan a postergar. Él nos aseguró que estas obras se van a realizar y, en consecuencia, para explicarlo, va a concurrir el ministro de Obras Públicas a explicarle a la región de qué manera van a conseguir la ejecución de estas obras en los plazos que además estaban acordados. Eso es una buena noticia. Y lo que está en cuestionamiento es sobre el proceso de concesión, que es el ministro de Obras Públicas quien debe revisar eso. Pero la buena noticia para la región es que estas obras siguen comprometidas, que se van a ejecutar en los plazos comprometidos y, por lo tanto, van a tener el impacto que todos esperábamos desde el punto de vista del empleo y también desde el punto de vista de la conectividad del Gran Concepción.
3: Estos proyectos ya estaban licitados a la empresa o al grupo ASBI, y esto abre un flanco contrario a lo que intenta exponer el gobierno, que es recuperar la confianza, certeza jurídica para el mundo privado y poder concretar estas alianzas público-privadas, por lo menos. Así lo observa el presidente del directorio del Consejo para Políticas de Infraestructura, el CPI, y exministro Carlos Cruz.
23: Es preocupante para el sistema concesional, porque aquí hay empresas que han estado trabajando para poder ser parte de eso y técnicamente el proyecto ya había sido aprobado. Hay problemas con el sector financiero, que ha estado estructurando financiamiento para poder llevar adelante esta iniciativa y tiene un impacto importante en la región. Entonces creo que tenemos un problema de sintonía entre lo que se dice desde el punto de vista de lo que es la importancia de promover la inversión y lo que se está haciendo en la práctica. Y eso yo creo que es una señal bien preocupante. Yo creo que debiera revertirse, obviamente el hay que buscar una alternativa que sea cómoda para el gobierno. Yo creo que hay espacio para hacerlo.
3: Se espera entonces ahora conocer de voz del Ejecutivo la forma en que se va a construir este proyecto
5: esperado, porque obviamente ya las autopistas que están acá en la región del Biobío no han sido actualizadas, y esto viene a otorgar vías exclusivas al transporte público para incentivar su uso. Será el ministro de Obras Públicas entonces quien venga a explicar a la región cómo es que este proceso se va a concretar, pero en tiempo y forma ya comprometida.
14: Claro, y en la gente, hasta incluso del Consejo de Políticas de Infraestructura, decíamos, las que habían alertado de los efectos que esto tenía incluso en los créditos comprometidos y en el proceso que ya estaba en marcha. Gracias, Christopher.
5: Estoy muy bien.
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6: 13 horas, 51 minutos.
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10: 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Cooperativa, 1:56.
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11: Tras la decisión de Codelco de suspender de forma temporal el proyecto Andes Norte ahí en la división El Teniente, trabajadores valoran la decisión, aunque lamentaron enterarse, dijeron, por la prensa. Gonzalo Aguirre, buenas tardes.
12: ¿Qué tal? Buenas tardes. Y luego de que se detectara la existencia de un fenómeno sísmico emergente con características distintas a los riesgos históricamente conocidos y gestionados en la operación, desde Codelco anunciaron este martes la suspensión temporal de las actividades de construcción y desarrollo del proyecto Andes Norte, un tema que fue abordado esta mañana por los representantes de la Federación de Trabajadores del Cobre, que estuvieron revisando precisamente el debate en torno a una eventual privatización de la estatal. El presidente de la FTC, Héctor Rocco, comentó que esperan reunirse pronto con la administración para abordar el tema y lamentó que hayan conocido esta información por la prensa. Vamos a escuchar al vicepresidente de la Federación y director del sindicato, el teniente Alfonso Saavedra.
15: Mina Andes Norte sí está suspendida temporalmente y valoramos porque no es producir por producir. Se está haciendo un estudio porque la sismicidad en este sentido horizontal está controlada y hay sensores. Pero lo que nos ocurrió el 31 de julio fue un evento que vino desde abajo y eso no habían detectores. Se está haciendo el análisis, se está buscando la tecnología y eso no va a aparecer en un mes. Los ejecutivos no van a tomar decisiones a la tonta y a la loca. Y si vamos a correr riesgo para sufrir accidentes, nosotros no estamos dispuestos como representantes de los trabajadores y la administración tampoco quiere correr esos riesgos.
12: Vamos a ver lo que significa temporalmente, dijo además el director sindical. Otro de los dirigentes en tomar la palabra fue Amador Pantoja, presidente del sindicato Subel y Mina del Teniente, quien dijo, se nos confirmó oficialmente que esta detención es temporal y se cree que de acuerdo a algunos estudios hechos, la temporalidad podría durar al menos 2 años. Esta mañana fue consultado por el tema en conversación con el libro de Cooperativa, el viceministro de Economía y Minería, Daniel Mas.
16: Nuestra prioridad absoluta siempre va a ser la vida, la seguridad es algo cantable para nosotros. Efectivamente hay una suspensión temporal, se están revisando cómo está la medida de seguridad para seguir desarrollando este sector de la mina, dependiendo de la información que se vaya capturando, vamos a poder ir teniendo novedades respecto.
12: El secretario de Estado respondió además por la actual venta de participación del Estado. Se ha hablado, por ejemplo, de activos prescindibles en empresas sanitarias. Comentó que el Estado se va llenando de activos que dejan de ser relevantes para el rol que tiene que tener el Estado. Esa medición la estamos haciendo en todos los ministerios y en el caso de las sanitarias es algo que estamos estudiando seriamente. Creemos que es mucho más útil convertir esas participaciones en recursos para entregárselo a los chilenos. Todos los planes que hemos comprometido, añadió, se hacen con recursos.
2: Gracias, Gonzalo.
12: Chao, chao.
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11: La oposición no cree en el crecimiento, acusa en El Diario de Cooperativa el viceministro Daniel Mas. El gobierno ingresa los vetos y alista defensa de su mega reforma en el Tribunal Constitucional.
2: No había registro de los químicos comprometidos anoche en medio del incendio de Quilicura que obligó incluso a suspender las clases en esa comuna. La alcaldesa y la ministra Chomalí piden el cierre de la compañía.
11: Salud le declara la guerra a los vapeadores. Preocupa el uso entre adolescentes. Ya es más alto que el tabaco.
2: Y así nos vamos. Llega todo el equipo de Cooperativa Deportes.
11: En la producción estuvo Claudia Kiel. La puesta al aire es de Ricardo Ángel y la edición general de Eugenio Sierra Alta. Gracias por informarse con nosotros. Buenas tardes.
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25: Valdivia. El Consejo de Desarrollo de la Costa ha realizado una solicitud formal a la delegación presidencial para que instruya a la Dirección de Vialidad sobre la instalación de señalización de seguridad en tres puntos críticos de la zona costera de la comuna de Valdivia. La principal preocupación se concentra en el sector Pino Huacho, donde el área de un evalúo colapso de la ruta es mayor a la que se encuentra señalizada actualmente. En el lugar se ha visto complicado el tránsito vehicular y el desplazamiento peatonal. Debido al peligro existente, se planteó que la restricción de circulación de esa zona de la ruta debe ser de por lo menos unos 200 metros. Junto con el paso de Pino Huacho, la gestión incluyó la petición de evaluación y señalización de la seguridad para los sectores de San Ignacio y Loncoyenalto. Estas acciones buscan poder aumentar la seguridad de quienes se desplazan diariamente por la costa de la comuna de Valdivia. Desde Valdivia y para Conexión Regional de Mediacop, informó Radio Austral AM.
26: Río Bueno. Carabineros detuvo a dos sujetos por el hurto de prendas de vestir en una tienda del centro de nuestra ciudad. El procedimiento fue realizado por personal de la Cuarta Comisaría durante un patrullaje preventivo cuando los individuos fueron fiscalizados mientras caminaban por el sector céntrico de la comuna. Tras la revisión, los funcionarios encontraron en su poder 9 prendas de vestir, avaluadas en 129.000 pesos, las que habían sido sustraídas minutos antes desde la tienda La Polar, sin que el personal se diera por entendido acerca del robo. Según informó el capitán Luis Paredes Ojeda, subcomisario de los servicios de la Cuarta Comisaría de Carabineros de la comuna, ambos detenidos son oriundos de Osorno y mantienen un amplio prontuario policial por este y otros delitos.
27: El personal de carabineros de la Cuarta Comisaría Río Bueno proceden a la fiscalización de 2 individuos que transitaban en el sector céntrico de esta comuna, los cuales mantenían en su poder 9 prendas de vestir evaluadas en un total de 129.000 pesos, las que momento antes habían sido sustraídas desde la tienda La Polar de esta comuna, sin que el personal del local se percatara del hecho. Razón por la cual se procedió a su detención y traslado a esta unidad policial. Los dos sujetos, oriundos de la comuna de Osorno, mantienen antecedentes penales tanto por este delito como otros.
26: Las especies fueron recuperadas y los antecedentes del procedimiento quedaron a disposición del Ministerio Público para el respectivo control de detención. Desde Río Bueno y para Mediacop, informó Radio Felina.
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33: Desde Los Lagos, a más de 7 años de presidio efectivo fue condenado un hombre de 58 años luego que la Fiscalía acreditara ante el Tribunal Oral en lo penal una serie de delitos de violencia intrafamiliar y de género cometidos contra su excónyuge, una mujer de 36 años, durante el 2025 en la comuna de Los Lagos. El fiscal Eduardo Díaz explicó que el tribunal dio por acreditados reiterados desacatos, prohibición de acercarse a la víctima, además de agredirla físicamente y amenazarla de muerte.
34: El tribunal, con la prueba rendida en la audiencia de juicio oral, dio por acreditados delitos de desacato reiterados, un delito de amenazas y 2 delitos de lesiones menos graves, donde el acusado, a pesar de tener prohibiciones de acercamiento a la víctima en virtud de otras denuncias, quebrantaba reiteradamente lo ordenado por el tribunal, buscándola insistentemente, además de en al menos 2 oportunidades, también agredirla físicamente y amenazarla de muerte.
33: Junto con la condena de cárcel efectiva, el tribunal impuso al sentenciado una serie de penas accesorias, entre ellas la obligación de someterse a terapia para el control de impulso, medida que deberá cumplirse por un periodo total de 8 años. En Los Lagos y para Mediacop, Radio Atractiva FM.
0: desde Paillaco. La Dirección Meteorológica de Chile emitió el aviso meteorológico A390 del 2026, advirtiendo sobre la probabilidad de nevadas que podrían registrarse entre la tarde del viernes 7 y la mañana del sábado 8 de agosto debido a condiciones de inestabilidad atmosférica. El fenómeno afectará sectores de las regiones de la Araucanía, los ríos y los lagos. En el caso de la región de los ríos, se prevén precipitaciones de nieve en el valle y la precordillera, con acumulaciones estimadas de hasta 3 centímetros en el valle y entre 2 y 8 centímetros en la precordillera, dependiendo de las condiciones locales. La Dirección Meteorológica indicó que este evento presenta una probabilidad de riesgo en el desplazamiento, por lo que llamó a conductores y peatones a extremar las medidas de precaución, especialmente en rutas que podrían verse afectadas por nieve, escarcha o pavimento resbaladizo. Las autoridades recomiendan mantenerse informados a través de los canales oficiales y seguir las indicaciones de los organismos de emergencia, ya que las condiciones meteorológicas podrían generar complicaciones en el tránsito durante el fin de semana. Desde Paillaco para Mediacop informó Mi Radio FM.
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1: La Unión. El Juzgado de Garantía de la Unión decretó la prisión preventiva para el joven de 25 años imputado por el atropello múltiple ocurrido durante la madrugada del sábado 1 de agosto en las afueras de la discoteca Euforia en la ruta T-210, hecho que dejó dos mujeres fallecidas y varias personas lesionadas. El tribunal además fijó un plazo de 150 días para la investigación, acogiendo la solicitud del Ministerio Público. Mayores detalles nos entrega la fiscal de la Unión, Leila Chaín.
2: Porque yo no quiero ser dramática ni nada semejante, yo quiero ajustarme a la realidad, a lo que hemos escuchado de CONACET, a lo que hemos escuchado de las personas que se dedican a la investigación de accidentes de tránsito. Tomar un vehículo es equivalente a tomar un arma. La diferencia de masa en la estructura del cuerpo humano, de densidad con cualquier vehículo motorizado versus un cuerpo humano, es tan diametralmente distinta y abismal que es equivalente a tomar un arma. Por lo tanto, es una conducción normal, por lo tanto siempre se llama la prudencia, etc. Pero si una persona que nunca ha obtenido licencia de conducir, completamente ebrio, y que además señala que se siente mal, que le dan ganas de vomitar, y en lugar, no sé, de irse al auto, reclinar el asiento y dormir hasta que se sintiera mejor, decide manejar en, no sé, a 150 o 180 kilómetros por hora, no lo sé, tengo que hacer el cálculo todavía, pero en el doble de lo proyectado, a una velocidad razonable y prudente y por lo menos permitida, decide venirse a 50 kilómetros donde está su domicilio, y además con la intención de ir a un after, señoría. Ni siquiera es como me voy a ir a mi casa porque me siento mal, voy a seguir carreteando, discúlpeme la expresión. Y luego lo que le preocupaba era que había chocado el auto y que su padre lo iba a retar.
1: Desde La Unión, informó Radio 1 Latina.
3: Desde Futrono, la Comisión Social del Consejo Regional de los Ríos, realizada ayer en Valdivia, fueron aprobados los recursos para 4 importantes iniciativas impulsadas para Futrono, las que en conjunto representan una inversión cercana a los 50 millones. Los proyectos aprobados corresponden a fortalecimiento del tejido social, operativo preventivo de mamografía en Futrono, esterilización de caninos y felinos de la comuna, Expolana. Cada una de estas iniciativas corresponde a necesidades concretas de nuestra comunidad, fortalecer a las organizaciones sociales, acercar la salud preventiva a nuestras vecinas, promover la tenencia responsable de mascotas y mantener vivas nuestras tradiciones y el trabajo de las artesanas de la comuna. Se seguirá gestionando, acompañando y trabajando de manera cercana para que estos recursos se transformen en acciones reales que mejoren la calidad de vida de nuestras vecinas y vecinos. Para Mediacop, Disde Futrono informó Radio del Lago.
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4: Desde Valdivia. El municipio valdiviano realizará Expo Niños y Niñas con 60 stand en el Parque Zaval. Los días 7, 8 y 9 de agosto, el Centro de Ferias del Parque Zaval será escenario de la Expo Niños y Niñas, un evento pensado para reunir a familias, emprendedores, como así también a organizaciones dedicadas al mundo de la infancia. La actividad es organizada por el Departamento de Desarrollo Económico de la Municipalidad de Valdivia. Abrirá sus puertas entre las 12 y las 20 horas, ofreciendo una amplia variedad de productos y servicios. Es la Expo Niños y Niñas en la ciudad de Valdivia, en el Parque Zaval. Desde Valdivia y para Mediacop informó Radio Genoveva FM.
5: Río Bueno. Oficina Local de la Niñez realizará este domingo 9 de agosto la celebración del Día de las Niñeces. Habrá una actividad a partir de las 12 del día y hasta las 5 de la tarde en el gimnasio Juan Arroyo Peña, ubicado frente a Plaza 21 de Mayo, a una cuadra del terminal de buses. Claudio Villanueva, profesional encargado de la Oficina Local de la Niñez, habló del programa de este domingo 9 de agosto.
7: La celebración del Día de las Niñeces el día domingo 9. Vamos a estar ahí en el gimnasio con los DEP, desde las 12 hasta las 5 y media aproximadamente. Vamos a tener juegos inflables, concursos, actividades para los chicos, unos corpóreos ahí para que lo pasen bien, una tarde súper entretenida. Efectivamente, para todo público, ya para una jornada familiar principalmente, el único requisito es ir con zapatillas para que cuidemos el espacio.
5: Desde Río Bueno, para Mediacop informó Radio Entre Ríos.
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10: Desde la comuna de Mariquina, profundo pesar ha provocado el fallecimiento del destacado artista sanjosino, Víctor Igor Fuentes, cuya partida ocurrida este martes, a temprana edad, enluta al mundo del arte y la cultura de la comuna de Mariquina. Reconocido por su talento, creatividad y el sello único que imprimió en cada una de sus obras, Víctor Igor Mali construyó una trayectoria marcada por el color, la sensibilidad y el amor por el arte. Su trabajo trascendió el lienzo, convirtiéndose en una expresión de identidad y en un valioso aporte al patrimonio cultural de la comuna. Más allá de su talento artístico, quienes compartieron con él destacan su calidad humana, generosidad y compromiso con el desarrollo cultural, dejando una huella imborrable entre sus colegas, amigos y comunidad. Su legado permanecerá vivo en cada uno de sus trabajos, creaciones y en la inspiración que deja para las futuras generaciones el artista. Desde distintos ámbitos todos concuerdan que su arte seguirá dando vida y color en la memoria a la comuna de Mariquina. Para Mediacop, desde la comuna de Mariquina, Radio San José FM.
11: Panguipulli, con una actividad dedicada a los niños, continúa este viernes la programación artístico-cultural del Teatro Educativo de las Artes. Lo confirma así la encargada de comunicaciones, periodista Camila Morales.
12: Más centrado en el Día del Niño, con la película de 31 minutos. Es la historia de cuando secuestran a Juan y Juan Harry. El viernes 7 a las 6:30 y viene acompañado con una presentación de danza de la compañía Panguipulli en escena.
11: También le consultamos por la situación del teatro, toda vez que se encuentra emplazado en las orillas del lago Panguipulli, el que ha subido ostensiblemente su nivel de aguas.
12: Es como que estamos en una isla, porque ya no tenemos playa, el faro se cubrió, está llegando a las rejas del teatro, pero por suerte nosotros nos hemos salvado.
11: Desde Panguipulli, para el informativo Mediacop, Acústica FM.
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7: 14 horas 21 minutos.
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2: 14 horas, 30 minutos.
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2: Leer es un reciclaje neuronal, es cultural, y su importancia se trata no solo de estimular la formación de redes neurológicas, sino que ayuda en extremo a regular la atención de cada sujeto y potencia lo ejecutivo, produce la eficiencia futura de la ortografía y del habla.
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0: 15 horas, 33 minutos. 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
5: 16 horas, 33 minutos.
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3: 17 horas, 36 minutos.
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0: 18 horas, 5 segundos.
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4: 18 horas, 32 minutos.
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13: Valdivia. El Consejo de Desarrollo de la Costa ha realizado una solicitud formal a la Delegación Presidencial para que instruya a la Dirección de Vialidad sobre la instalación de señalización de seguridad en tres puntos críticos de la zona costera de la comuna de Valdivia. La principal preocupación se concentra en el sector Pino Huacho, donde el área de un evalúo colapso de la ruta es mayor a la que se encuentra señalizada actualmente. En el lugar se ha visto complicado el tránsito vehicular y el desplazamiento peatonal. Debido al peligro existente, se planteó que la restricción de circulación de esa zona de la ruta debe ser de por lo menos unos 200 metros. Junto con el paso de Pino Huacho, la gestión incluyó la petición de evaluación y señalización de la seguridad para los sectores de San Ignacio y Loncoyenalto. Estas acciones buscan poder aumentar la seguridad de quienes se desplazan diariamente por la costa de la comuna de Valdivia. Desde Valdivia, para Conexión Regional de MediaCoop, informó Radio Austral AM.
14: Río Bueno. Carabineros detuvo a dos sujetos por el hurto de prendas de vestir en una tienda del centro de nuestra ciudad. El procedimiento fue realizado por personal de la Cuarta Comisaría durante un patrullaje preventivo cuando los individuos fueron fiscalizados mientras caminaban por el sector céntrico de la comuna. Tras la revisión, los funcionarios encontraron en su poder 9 prendas de vestir avaluadas en 129.000 pesos, las que habían sido sustraídas minutos antes desde la tienda La Polar, sin que el personal se diera por entendido acerca del robo. Según informó el capitán Luis Paredes Ojeda, subcomisario de los servicios de la Cuarta Comisaría de Carabineros de la comuna, ambos detenidos son oriundos de Osorno y mantienen un amplio prontuario policial por este y otros delitos.
15: El personal de Carabineros de la Cuarta Comisaría de Río Bueno proceden a la fiscalización de dos individuos que transitaban en el sector céntrico de esta comuna, los cuales mantenían en su poder 9 prendas de vestir evaluadas en un total de 129.000 pesos. Las que momento antes habían sido sustraídas desde la tienda La Polar de esta comuna, sin que personal del local se percatara del hecho. Razón por la cual se procedió a su detención y traslado a esta unidad policial. Los dos sujetos, oriundos de la comuna de Osorno, mantienen antecedentes penales tanto por este delito como otros.
14: Las especies fueron recuperadas y los antecedentes del procedimiento quedaron a disposición del Ministerio Público para el respectivo control de detención. De Río Bueno y para MediaCoop, informó Radio Felina.
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16: Desde Los Lagos, a más de 7 años de presidio efectivo, fue condenado un hombre de 58 años, luego que la Fiscalía acreditara ante el Tribunal Oral en lo penal una serie de delitos de violencia intrafamiliar y de género cometidos contra su excónyuge, una mujer de 36 años, durante el 2025 en la comuna de Los Lagos. El fiscal Eduardo Díaz explicó que el tribunal dio por acreditados reiterados desacatos, prohibición de acercarse a la víctima, además de agredirla físicamente y amenazarla de muerte.
17: El tribunal, con la prueba rendida en la audiencia de juicio oral, dio por acreditado delitos de desacato reiterados, un delito de amenazas y dos delitos de lesiones menos graves, donde el acusado, a pesar de tener prohibiciones de acercamiento a la víctima en virtud de otras denuncias, quebrantaba reiteradamente lo ordenado por el tribunal, buscándola insistentemente, además de en al menos dos oportunidades, también agredirla físicamente y amenazarla de muerte.
16: Junto con la condena de cárcel efectiva, el tribunal impuso al sentenciado una serie de penas accesorias, entre ellas la obligación de someterse a terapia para el control de impulso, medida que deberá cumplirse por un periodo total de 8 años. En Los Lagos y para Mediacop, Radio Atractiva FM.
18: Desde Paiyaco, la Dirección Meteorológica de Chile emitió el aviso meteorológico A390 del 2026, advirtiendo sobre la probabilidad de nevadas que podrían registrarse entre la tarde del viernes 7 y la mañana del sábado 8 de agosto debido a condiciones de inestabilidad atmosférica. El fenómeno afectará sectores de las regiones de la Araucanía, los ríos y los lagos. En el caso de la región de los ríos, se prevén precipitaciones de nieve en el valle y la precordillera, con acumulaciones estimadas de hasta 3 centímetros en el valle y entre 2 y 8 centímetros en la precordillera, dependiendo de las condiciones locales. La Dirección Meteorológica indicó que este evento presenta una probabilidad de riesgo en el desplazamiento, por lo que llamó a conductores y peatones a extremar las medidas de precaución, especialmente en rutas que podrían verse afectadas por nieve, escarcha o pavimento resbaladizo. Las autoridades recomiendan mantenerse informados a través de los canales oficiales y seguir las indicaciones de los organismos de emergencia, ya que las condiciones meteorológicas podrían generar complicaciones en el tránsito durante el fin de semana. Desde Paiyaco, para Mediacop informó Mi Radio FM.
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19: La Unión. El Juzgado de Garantía de la Unión decretó la prisión preventiva para el joven de 25 años imputado por el atropello múltiple ocurrido durante la madrugada del sábado 1 de agosto en las afueras de la discoteca Euforia en la ruta T-210, hecho que dejó 2 mujeres fallecidas y varias personas lesionadas. El tribunal además fijó un plazo de 150 días para la investigación, acogiendo la solicitud del Ministerio Público. Mayores detalles nos entrega la fiscal de la Unión, Leila Chaín.
20: Porque yo no quiero ser dramática ni nada semejante. Yo quiero ajustarme a la realidad, a lo que hemos escuchado de CONACER, a lo que hemos escuchado de las personas que se dedican a la investigación de accidentes de tránsito. Tomar un vehículo es equivalente a tomar un arma. La diferencia de masa en la estructura del cuerpo humano, de densidad con cualquier vehículo motorizado versus un cuerpo humano, es tan diametralmente distinta y abismal que es equivalente a tomar un arma. Por lo tanto, es una conducción normal, por lo tanto siempre se llama la prudencia, etc. Pero si una persona que nunca ha obtenido licencia de conducir, completamente ebrio, y que además, señoría, señala que se siente mal, que le dan ganas de vomitar, y en lugar, no sé, de irse al auto, reclinar el asiento y dormir hasta que se sintiera mejor, decide manejar en, no sé, a 150 o 180 kilómetros por hora, no lo sé, tengo que hacer el cálculo todavía, pero en el doble de lo proyectado, a una velocidad razonable y prudente y por lo menos permitida, decide venirse a 50 kilómetros donde está su domicilio y además con la intención de irnos a un after, señoría. Ni siquiera es como me voy a ir a mi casa porque me siento mal. Voy a seguir carreteando, discúlpeme la expresión. Y luego, lo que me preocupaba era que había chocado el auto y que su padre lo iba a retar.
19: Desde La Unión, informó Radio 1 Latina.
1: Desde Futrono, la Comisión Social del Consejo Regional de Los Ríos, realizada ayer en Valdivia, fueron aprobados los recursos para 4 importantes iniciativas impulsadas para Futrono, las que en conjunto representan una inversión cercana a los 50 millones. Los proyectos aprobados corresponden a fortalecimiento del tejido social, operativo preventivo de mamografía en Futrono, esterilización de caninos y felinos de la comuna, Expolana. Cada una de estas iniciativas corresponde a necesidades concretas de nuestra comunidad, fortalecer a las organizaciones sociales, acercar la salud preventiva a nuestras vecinas, promover la tenencia responsable de mascotas y mantener vivas nuestras tradiciones y el trabajo de las artesanas de la comuna. Se seguirá gestionando, acompañando y trabajando de manera cercana para que estos recursos se transformen en acciones reales que mejoren la calidad de vida de nuestras vecinas y vecinos. Para Mediacop, desde Futrono, informó Radio del Lago.
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22: Desde Valdivia, el municipio valdiviano realizará Expo Niños y Niñas con 60 stand en el Parque Zaval. Los días 7, 8 y 9 de agosto, el Centro de Ferias del Parque Zaval será escenario de la Expo Niños y Niñas, un evento pensado para reunir a familias, emprendedores, como así también a organizaciones dedicadas al mundo de la infancia. La actividad es organizada por el Departamento de Desarrollo Económico de la Municipalidad de Valdivia. Abrirá sus puertas entre las 12 y las 20 horas, ofreciendo una amplia variedad de productos y servicios. Es la Expo Niños y Niñas en la ciudad de Valdivia, en el Parque Zaval. Desde Valdivia y para Mediacop, informó Radio Genoveva FM.
23: Río Bueno. Oficina Local de la Niñez realizará este domingo 9 de agosto la celebración del Día de las Niñeces. Habrá una actividad a partir de las 12 del día y hasta las 5 de la tarde en el gimnasio Juan Arroyo Peña, ubicado frente a Plaza 21 de Mayo, a una cuadra del terminal de buses. Claudio Villanueva, profesional encargado de la Oficina Local de la Niñez, habló del programa de este domingo 9 de agosto.
24: La celebración del Día de las Niñeces el día domingo 9. Vamos a estar ahí en el gimnasio con los DEP desde las 12 hasta las 5 y media aproximadamente. Vamos a tener inflables, concursos, actividad para los chicos, unos corpóreos ahí para que lo pasen bien, una tarde súper entretenida. Efectivamente, para todo público, ya para una jornada familiar principalmente, el único requisito es ir con zapatillas para que cuidemos el espacio.
23: Desde Río Bueno, para Mediacop, informó Radio Entre Ríos.
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25: Desde la comuna de Mariquina, profundo pesar ha provocado el fallecimiento del destacado artista sanjosino, Víctor Igor Fuentes, cuya partida ocurrida este martes, a temprana edad, enluta al mundo del arte y la cultura de la comuna de Mariquina. Reconocido por su talento, creatividad y el sello único que imprimió en cada una de sus obras, Víctor Igor Mali construyó una trayectoria marcada por el color, la sensibilidad y el amor por el arte. Su trabajo trascendió el lienzo, convirtiéndose en una expresión de identidad y en un valioso aporte al patrimonio cultural de la comuna. Más allá de su talento artístico, quienes compartieron con él destacan su calidad humana, generosidad y compromiso con el desarrollo cultural, dejando una huella imborrable entre sus colegas, amigos y comunidad. Su legado permanecerá vivo en cada uno de sus trabajos, creaciones y en la inspiración que deja para las futuras generaciones el artista. Desde distintos ámbitos, todos concuerdan que su arte seguirá dando vida y color en la memoria a la comuna de Mariquina. Para Mediacop, desde la comuna de Mariquina, Radio San José FM.
2: Panguipulli, con una actividad dedicada a los niños, continúa este viernes la programación artístico-cultural del Teatro Educativo de las Artes. Lo confirma así la encargada de comunicaciones, periodista Camila Morales.
3: Más centrado en el Día del Niño, con la película de 31 minutos. Es la historia de cuando secuestran a Juan y Juan Harry. El viernes 7 a las 6:30 y viene acompañado con una presentación de danza de la compañía Panguipulli en escena.
2: También le consultamos por la situación del teatro, toda vez que se encuentra emplazado en las orillas del lago Panguipulli, el que ha subido ostensiblemente su nivel de aguas.
3: Es como que estamos en una isla, porque ya no tenemos playa, el faro se cubrió, está llegando a las rejas del teatro, pero por suerte nosotros nos hemos salvado.
2: Desde Panguipulli para el

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7: 19 horas 32 minutos.
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1: 20 horas, 2 minutos.
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